0: ¿Cómo saben qué será de su vida el día de mañana? La vida de ustedes es como la neblina del amanecer. Aparece un rato y luego se esfuma.
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0: A todos nos gusta saber qué va a pasar mañana, el próximo año, la próxima década. Y es sorprendente cómo hay personas que tratan de pronosticar el futuro mediante el horóscopo, la lectura de palmas y las cartas tarot. Es como si estuvieran obsesionados por el futuro y son hiperplanificadores. Por el otro lado, hay personas que solo están tratando de llegar a fin de mes y esperan alcanzar un cierto nivel económico y entonces pasarán más tiempo para planificar el futuro. La Biblia habla mucho sobre la planificación del futuro, poner metas y alcanzarlas. Sin embargo, hay tres errores que tenemos que evitar al enfrentar el futuro. En primer lugar, planificar sin Dios. La planificación sin Dios es el ateísmo práctico. Hay muchas personas que aman al Señor, pero cuando se trata de planificar su negocio o carrera o educación escolar, son prácticamente ateos. Es triste conocer a alguien que dice, no creo en Dios, no creo que Él exista. Pero es más triste aún encontrar a alguien que diga, creo que Él existe, pero luego actúa como si Él no existiera a la hora de planificar. El segundo error es presumir sobre el día de mañana. No puedes presumir que vas a vivir hasta los 100 años. La vida es impredecible y breve. Ni siquiera sabes, dice Santiago. No hay garantía de éxito perpetuo. Sin embargo, no deberíamos dejar que eso nos asuste. Solo deja que esto te haga confiar más en Dios. El futuro podría ser abrumador, pero afortunadamente se presenta en pedazos pequeños un segmento de 24 horas a la vez. Y finalmente, dejar de hacer el bien. Muchas veces pensamos que cometer pecado es asesinar, engañar, mentir o robar. Estos son los pecados de comisión, pero luego hay otro tipo de pecado, que es el de omisión. ¿Sabes? Hay tres cosas que puedes hacer con tu vida: gastarla, desperdiciarla o invertirla. Y Santiago dice que invertir en el futuro es hacer el bien. Permite que pueda compartir contigo un concepto importante. Si solo te quedara una semana de vida, ¿cómo la gastarías? ¿Sabes? No puedo vivir el futuro, solo puedo vivir el hoy. Por ello, planifica para el futuro, pero aprovecha el presente para hacer el bien. Hay tres respuestas posibles a la voluntad de Dios para el futuro de mi vida. Puedo hacer referencia a su voluntad de mi vida, puedo mostrar respeto a ella o puedo mostrar preferencia, anhelando profundamente su voluntad para mi futuro. Por ello, Santiago dice que la forma de planificar para el futuro, es decir, si el Señor quiere, viviremos y haremos esto o aquello. Y en Proverbios 16:1 dice, podemos hacer nuestros planes, pero Dios tiene la última palabra. Por ello, hoy son aquellos buenos viejos tiempos de los que hablaremos en 20 años. Permite que pueda hacer contigo una oración en este día. Señor Jesús, hoy vengo delante de ti dándote gracias por mi presente y mi pasado. Hoy te entrego el futuro de mi vida y también todos los planes y los sueños que tú me has dado. Ayúdame a vivir este día de acuerdo a tus propósitos. En el nombre de Jesús. Amén.
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1: Señor,
0: en cuanto a mí, yo cantaré de tu poder. Cada mañana cantaré con alegría acerca de tu amor inagotable, pues tú has sido mi refugio, un lugar seguro cuando estoy angustiado. Salmos 59:16. Llama la atención cómo gran cantidad de salmos se relacionan a la plegaria del rey David pidiendo ser rescatado de la persecución y el asedio por parte de sus enemigos. Muchos de estos salmos son imprecatorios, en los cuales el rey pide al Todopoderoso que aleje y destruya a sus enemigos. Este capítulo en particular está enmarcado en una etapa de su vida antes de gobernar Israel. Aquí el salmista era perseguido por el rey Saúl, quien mandó a rodear la casa donde él habitaba con la finalidad de capturarlo. La vida de este hombre de Dios no fue fácil, primero huyendo de Saúl y después huyendo de los ejércitos enemigos que él en el pasado había derrotado. Es un ejemplo de vida el salmista, cuando en medio de la persecución y el ataque, permanecía con una alegría en su corazón por el amor inagotable del Eterno que lo había guardado permanentemente y le había dado la victoria. En medio de las circunstancias difíciles y el permanente asedio, David pudo encontrar en Dios su refugio. Es el lugar en el que podía pernoctar y tener la certeza de que estaba a salvo. Dice la Escritura que en sus alas estaremos seguros. Esa experiencia la vivía David ante una situación de asedio permanente. Cada uno de nosotros tiene sus persecuciones particulares. Ante todas ellas el Señor irrumpe y nos proporciona su cuidado. Realmente cuando estamos al abrigo del Altísimo, estaremos seguros. Es el mejor lugar donde podemos estar. Que en el día de hoy puedas pernoctar en su presencia y tener la certidumbre de su cuidado constante. Deseamos que Dios te bendiga de forma especial en este día. ¡Feliz jornada! Les habló Federico Quintana Guerrero.
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3: Ecos del Cielo. Sumérgete en la serenidad divina y despierta tu espíritu con armonías celestiales. Por lo cual estoy seguro de que ni la muerte, ni la vida, ni ángeles, ni principados, ni potestades, ni lo presente, ni lo porvenir, ni lo alto, ni lo profundo, ni ninguna otra cosa creada nos podrá separar del amor de Dios, que es en Cristo Jesús Señor nuestro. Esta afirmación es un testimonio de la solidez del amor divino. Nada en este vasto universo, ya sea la muerte o la vida, lo visible o lo invisible, puede separarnos del amor de Dios en Cristo Jesús. Es una promesa inmutable que trasciende las circunstancias y nos brinda seguridad. Quiero recordarte que no importa cuán lejos te sientas, el amor de Dios está presente, constante e inquebrantable. En medio de los desafíos y las incertidumbres, encuentra consuelo en la certeza de que nada puede separarte de su amor. Que este conocimiento te llene de paz y confianza en cada paso de tu jornada. Escuchaste Ecos del Cielo. Deja que estas armonías celestiales inspiren tu día con paz y esperanza. 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

0: Con ustedes, Rebeca Knowles, del Ministerio Ronnie.
1: Mejor es la comida de legumbres donde hay amor que de buey engordado donde hay odio. Proverbios 15:17. El principio 2 en el cuidado de nuestros hijos es nutrirlos. En términos científicos, el nutrir es llamado un superfactor. Esto los investigadores lo consideran el principio más importante en el cuidado de los niños. Si los niños no se sienten amados y queridos, no importa que otras cosas maravillosas los padres hagan, no tendrá mucha influencia sobre ellos. Como madre adoptiva, yo puedo dar testimonio del poder de la nutrición, no solo física, sino emocional y espiritual. Mi hijo David ganó 50% de su peso en solo un mes de estar con nosotros. Pero más importante que eso, él aprendió a correr a mis brazos en las 4 primeras horas que estuvo conmigo como mi hijo. Dicen que los niños que crecen en orfanatos tienen por lo menos 3 meses de atraso por cada año de vida. Y la razón es la falta de afecto y cariño. Si Dios te bendijo con un hijo, bendícelo, nutriéndolo cada día con amor y afecto.
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1: Fue una confesión de fracaso y también de temor. Tuvieron que hacerla unos hombres que de buena gana hubieran dicho todo lo contrario. Las palabras quemaron en sus labios y al decirlas vertieron resentimiento y amargura. Esas palabras de confesión fueron: «Mirad, el mundo se va tras él». Fueron palabras que dijeron los fariseos cuando debieron reconocer que el pueblo se iba detrás de Cristo. El Señor Jesús había hecho muchas señales y milagros. El milagro más impresionante, el que impactó verdaderamente al pueblo, fue la resurrección de Lázaro. Cosa curiosa, solo el evangelista Juan narra este milagro. Sin embargo, ha sido el milagro más impresionante de todos los que hizo Jesús. El pueblo quedó maravillado, asombrado. Lázaro era persona muy conocida y muy querida en el pueblo. Su muerte había sumido en llanto a decenas de personas. Cuando ya llevaba 4 días de muerto y la descomposición de su cuerpo había comenzado, Jesús lo había sacado de la tumba y lo había devuelto a la vida y al mundo. La gente comenzó a seguir a Jesús en grandes cantidades. Fue un momento cumbre en la carrera del maestro. Y los fariseos entonces debieron hacer su confesión: «Mirad, el mundo se va tras él». Lamentablemente, mi amiga, mi amigo, esto duró corto tiempo. Como las multitudes son tornadizas y versátiles, al poco tiempo habían dejado de seguirle y se habían vuelto furiosas en contra de él. «¡Crucifícale! ¡Crucifícale!», sería su grito. Pero a lo menos, durante un corto tiempo, el mundo se fue detrás de Cristo. ¡Qué bueno sería, mi amiga, mi amigo, que lo hiciéramos hoy también! Porque ¿dónde va a encontrar el mundo un líder mejor que Cristo? ¿Dónde va a hallar un maestro con la sabiduría que él tiene? ¿Dónde un guía tan seguro y tan sabio? ¿Dónde un consejero que sepa aconsejar sobre esta vida y la eternidad? ¿Dónde un rey tan impecable como él? Pero el mundo, mi amable oyente, no está siguiendo a Cristo. El mundo sigue a otros líderes y otros jefes. Sigue al materialismo, sigue al totalitarismo, sigue a las pasiones violentas de la carne, sigue a sus propios intereses egoístas, sigue a Satanás el diablo. Si el mundo fuera detrás de Cristo, iría detrás de la bondad, detrás de la justicia, correría detrás de la equidad y la buena voluntad. Si el mundo siguiera a Cristo, gozaría de paz y de concordia, tendría salud y prosperidad, y vería terminarse la violencia, el odio, la desunión y toda la horrible secuela de males que hoy lo afligen. ¿Quieres, mi amiga, mi amigo, seguir a Cristo e ir en pos de él?
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El poder de un nuevo comienzo. En el libro de Génesis 1, somos testigos del majestuoso acto creativo de Dios: en el principio creó Dios los cielos y la tierra. Estas palabras nos recuerdan que, al igual que el universo, nuestras vidas son tejidas con la habilidad divina. En cada amanecer, experimentamos el regalo de un nuevo comienzo. Así como Dios dio forma al mundo desde la oscuridad, también podemos emerger de nuestras circunstancias desafiantes con renovada fortaleza y propósito. Cada día es una oportunidad para crear, aprender y transformarnos. En los momentos de desafío, recordemos que, al igual que la tierra fue moldeada con amor, nuestras vidas también están bajo el cuidado divino. Hoy, abracemos el poder de un nuevo comienzo. Que cada elección refleje el acto creativo que reside en nosotros, guiados por la luz del amor y la sabiduría. No importa cuán oscuro pueda parecer el pasado, el presente ofrece una oportunidad para reescribir nuestra historia con positivismo y esperanza. Que este mensaje te inspire a abrazar cada día como una página en blanco, lista para ser escrita con la tinta de tus sueños y aspiraciones. Confía en que, al igual que Dios creó el mundo con propósito, tu vida está llena de posibilidades infinitas. 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

Di conmigo, Jesús, tú eres mi fiel amigo. Tú nunca cambias. Eres el mismo ayer, hoy y por los siglos. Ayúdame a mí a serte fiel a ti cada día de mi vida. Ese es mi deseo.

Reflexiones para la vida. Los justos se alegrarán en el Señor y en Él encontrarán refugio, y los que hacen lo correcto lo alabarán. Salmos 64:10. Ciertamente los justos se deleitan en el Eterno y en cumplir sus preceptos. El hombre natural no quiere ser supervisado por medio de las directrices de Dios, y el impío no quiere que le censuren sus hechos deleznables. Para los que amamos al Todopoderoso, Él es nuestro refugio seguro. Así seamos perseguidos en este mundo caído, estar en Jesús nos da la garantía de seguridad. Siempre el que actúa en verdad suele glorificar el nombre del Señor de una manera sincera. Procuremos vivir en justicia, obedeciendo cada mandamiento. Eso traerá a nuestra vida satisfacción plena. No busquemos la protección de los hombres, sino la de Dios. Esa sí es segura y nos da certidumbre de que nada podrá dañarnos. El hombre es limitado y su protección no es completa. Si estás en el hueco de la mano de Dios, nada te faltará. Siempre el que anda en justicia glorificará el nombre del Eterno, porque está agradecido de su infinito amor y fidelidad. Lo mejor que podemos hacer cada día es glorificar al Señor por todos sus beneficios, tener siempre un corazón agradecido y amoroso que pueda prodigar alabanza al Padre, siempre será importante. Que en este día puedas colocar todos tus anhelos en la presencia del Eterno. ¡Feliz día! Les habló Federico Quintana Guerrero.

0: Déjame decirte que Cristo murió por ti, para que todo aquel que en Él crea no se pierda, mas tenga vida eterna. 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
2: Una escritura leída te puso entre la espada y la pared. Hablaba del Hijo de Dios que nos mandó para así creer en Él.
3: En el corazón del Evangelio yace la más grande expresión de amor, porque de tal manera amó Dios al mundo, que ha dado a su Hijo unigénito, para que todo aquel que en Él cree, no se pierda, mas tenga vida eterna. Este versículo, queridos oyentes, es la esencia misma del mensaje de salvación. Imagina por un momento el amor infinito que impulsó a Dios a entregar a su Hijo amado por nosotros. Jesús vino al mundo para redimirnos, para restaurar nuestra relación rota con Dios y para ofrecernos la promesa de vida eterna. Porque de tal manera amó Dios al mundo, que ha dado a su Hijo unigénito, para que todo aquel que en Él cree, no se pierda, mas tenga vida eterna. Juan 3, 16. En estas palabras, encontramos consuelo y esperanza. El amor de Dios es un regalo inmerecido que nos ofrece la oportunidad de una vida eterna junto a Él. Nos invita a creer en su Hijo, Jesucristo, y a confiar en su sacrificio como la única fuente de salvación. Que este recordatorio del amor divino nos inspire a vivir con gratitud y a compartir este mensaje de esperanza con otros. Recordemos que en el regalo del Hijo de Dios encontramos el camino hacia la vida eterna. Que la paz y la serenidad de este amor celestial llenen nuestros corazones hoy y siempre.
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7: Con ustedes, Rebecca Knowles, del Ministerio Ronnie.
8: Hoy en día los hogares sólidos y felices corren el riesgo de volverse una especie en peligro de extinción. Estudiando las características que crean un matrimonio feliz, encontramos que una de las más significativas es el expresar afecto con frecuencia. El mostrar afecto de la manera que nuestros cónyuges pueden entender trae como resultado que la pareja se sienta más segura, apasionada y emocionalmente cerca el uno al otro. ¿Cómo crees tú que se sentía esa esposa de la que habla Proverbios 31 cuando sus hijos se levantaban y la felicitaban y su esposo la alababa por todas sus virtudes diciéndole: muchas mujeres han realizado proezas, pero tú las superas a todas? Probablemente ella se sentía segura y emocionalmente más cerca de su familia. Y es que las palabras de afirmación son también una manera efectiva de mostrar afecto en el hogar, no solo a la mujer, pero también al hombre y a los hijos. No descuides el afecto en tu familia. Más bien, exprésalo con frecuencia y consistencia.
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1: Hoy es Día de Acción. Yo te animo a que aprendas el lenguaje de afecto que tu cónyuge habla. Encuentra si tu cónyuge es una persona práctica o una persona que se conecta más en su área emocional o tal vez es una persona intelectual. Además, es importante que le comuniques a tu cónyuge qué clase de muestras de afecto son más importantes para ti. Trabajen juntos en cómo expresar afecto en la forma que cada uno aprecia. ¿Cómo podemos mostrar afecto? Hay muchas maneras. Comienza cada día con un beso o un abrazo fuerte. Llámalo al trabajo solo para decirle que le amas. Coloca música suave y sácalo a bailar. En una noche clara, miren juntos las estrellas. Haz de la diversión juntos una prioridad. Y mi favorita, encuentra las cosas buenas de tu cónyuge y alábalo. Eso es lo que nos dice Proverbios 31, que el esposo y sus hijos hacían por la esposa virtuosa. Y en tiempos difíciles, piensa en las razones por las cuales te enamoraste de él. Enfócate y medita en ellas.
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4: Tengo 37 años de edad y le pido que no me pida que soy una persona rara, señor Palau. No soy raro, pero la verdad es que no conozco el verdadero amor. Veo a hombres y mujeres que se llevan bien, que dicen que se aman. Veo otros que se casan, pero que no se aman, pero dicen amarse. Señor Palau, ¿existe el verdadero amor y dónde consigo ese amor? Mi estimado caballero, usted me recuerda a un amigo mío, era músico.

0: era pianista, tocó en una de nuestras cruzadas, me acuerdo, en la Ciudad de México hace muchos años. Este caballero me dijo palabras similares a las suyas, creo que él tenía sus 39 años de edad. Él dijo que no creía en el amor, que no creía que existiera, que las relaciones entre marido y mujer que dicen ser basadas en amor sencillamente son pasión no más, y que él despreciaba todo aquello que se llame amor. Aunque era una persona delicada y, como digo, música, era un hombre, sin embargo, que nunca había encontrado el amor. Usted me pregunta, ¿dónde consigo el amor si es que existe? Se lo digo. Es imposible conocer lo que es el verdadero amor si no lo encontramos en su fuente. Ahora bien, estoy con usted, caballero. El verdadero amor no es aquello de las pantallas de cine o de televisión en que un hombre y una mujer, a veces en una relación ilícita, dicen te amo, te amo, te amo, y luego hacen lo que quieren y desprecian a la persona que supuestamente amaban. Eso no es amor, y estoy con usted en eso. Pero el verdadero amor existe. ¿Dónde se consigue? Dice así, amémonos unos a otros porque el amor es de Dios. Todo aquel que ama es nacido de Dios y conoce a Dios. El que no ama no ha conocido a Dios, porque Dios es amor. En esto se mostró el amor de Dios para con nosotros, en que Dios envió a su Hijo unigénito al mundo para que vivamos por Él. En esto consiste el amor, no en que nosotros hayamos amado a Dios, sino que en que Dios nos amó a nosotros y envió a su Hijo en propiciación por nuestros pecados. Amados, si Dios nos ha amado así, debemos también nosotros amarnos unos a otros. Nadie ha visto jamás a Dios. Si nos amamos unos a otros, Dios permanece en nosotros y su amor se ha perfeccionado en nosotros. En esto conocemos que permanecemos en Dios y Dios en nosotros, en que nos ha dado de su Espíritu. Y nosotros hemos visto y testificamos que el Padre ha enviado al Hijo, el Salvador del mundo. Todo aquel que confiese que Jesús es el Hijo de Dios, Dios permanece en él y él en Dios. Y nosotros hemos conocido y creído el amor que Dios tiene para con nosotros. Dios es amor, y el que permanece en amor, permanece en Dios y Dios en él. En esto se ha perfeccionado el amor en nosotros, para que tengamos confianza en el día del juicio, pues como es Él, así somos nosotros en el mundo. En el amor no hay temor, sino que el perfecto amor echa fuera el temor. Esa es mi definición, está en la Biblia, eso es amor, y usted lo puede conseguir en Dios por la fe en Jesucristo.
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1: Cuando las cosas van mal, la tendencia natural es buscar un culpable. En este tema podemos ir hasta el huerto del Edén y ver a Adán echándole la culpa a Eva por su error. Sin embargo, todos conocemos la historia. Nada se resolvió buscando culpables. Es que mi mujer, es que la serpiente, es que mi secretaria es inepta, es que mi hijo es malcriado, es que ella o él comenzó, es que el examen fue difícil, etcétera, etcétera, etcétera. La próxima vez que fracases, piensa por qué fallaste en vez de preguntar de quién fue la falta. Trata de analizar todo con objetividad y así podrías mejorar la próxima vez. Cuando cometas un error, te invito a que te preguntes lo siguiente. ¿Qué lecciones aprendí? ¿Estoy agradecido por esta experiencia? ¿Cómo puedo convertir el fracaso en éxito? ¿Quién ha fracasado antes en esto que me pueda ayudar? ¿Cómo podría mi experiencia evitar que otros cometan el mismo error? ¿La misión en la que fracasé era inalcanzable o alcanzable, real o irreal? ¿El fracaso me estará indicando tal vez que es tiempo de cambiar de dirección? Para alcanzar tu potencial, es vital mejorar continuamente y nadie puede mejorar sin asumir la responsabilidad de sus acciones y aprender de sus errores. Asume un fracaso con actitud positiva y cuando cometas un error, admite, lo eché a perder, pero la próxima vez lo haré mejor. Porque 7 veces cae el justo, pero vuelve a levantarse. Así que levantaré mis ojos donde está Dios. Mi socorro viene del Señor que hizo los cielos y la tierra.
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3: Una de las fuentes comunes de conflicto en los matrimonios es el área de finanzas. Tú y tu cónyuge necesitan estar de acuerdo en las decisiones financieras, pero también necesitan estar dispuestos a afrontar las consecuencias de estas decisiones una vez que las toman. Así que pídele a Dios sabiduría para manejar tu dinero. Algunas pautas a seguir son: no te metas en malos negocios. En Proverbios leemos que mejor es poco con el temor a Dios que grande tesoro con problemas. Y también mejor es lo poco con justicia que mucha ganancia con injusticia. Sean generosos, el que da al pobre no le faltará nada. Y también dice que el hombre generoso prosperará. Ser diligente, asegúrate de saber cómo están tus rebaños. Cuida mucho de tus ovejas, pues las riquezas no son eternas. Y mi favorito, no te afanes acumulando riquezas, no te obsesiones con ellas, pues se van volando como las águilas. Recuerda, la meta es tener paz financiera en tu hogar.
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4: Si algo admirable tiene la Biblia, mi amiga, mi amigo, es su absoluta sinceridad. La Biblia no disfraza las cosas ni presenta en luz favorable lo que es turbio y oscuro. Cuando relata historias o describe personajes, no oculta sus defectos, así sea este personaje un héroe. Por eso yo le tengo una tremenda confianza a la Biblia. Por ejemplo, de Abraham dice la Biblia que fue el amigo de Dios y el padre de los creyentes y un gigante de la fe. Pero también cuenta su falla moral en Egipto y su timidez que lo llevó a mentir frente a Faraón y Abimelec. Hoy deseo hablar de un personaje oscuro y sinuoso de la Biblia que se menciona una sola vez, pero es el vivo retrato del hombre insidioso y perverso. Se trata de Jonadab, hijo de Simea, cuya acción se describe en el segundo libro de Samuel, capítulo 13. La historia es así. Amón era hijo de David. Este Amón tenía una media hermana llamada Tamar, muchacha muy hermosa. Tamar era hija de David también, pero de madre diferente a la de Amón. Amón llegó a enamorarse morbosamente de su hermana y la deseó intensamente más allá de toda cordura y razón. Cualquier pasión morbosa, mi amiga, mi amigo, cuando crece en volumen se vuelve enloquecedora y destructiva. Amón llegó a estar enfermo de pasión por Tamar. Entonces entra en escena Jonadab, hijo de Simea, el personaje insidioso. Este Jonadab era amigo íntimo de Amón, amigo y pésimo consejero. Cuando se entera de cuál es la pasión que consume la mente y el corazón de Amón, le sugiere un plan. Le dice que se finja enfermo y que cuando David, el rey, venga a visitarlo, le diga que envíe a Tamar para que le prepare alguna comida rica para que él la coma con confianza. El rey David cae en la trampa y, sin sospechar nada, envía a Tamar a la casa de Amón. Una vez que éste la tiene a ella sola en casa, la viola. El insidioso plan de Jonadab ha tenido éxito. Amón ha satisfecho su perversa pasión. Pero, mi amiga, mi amigo, hay leyes inmutables en la vida. Es posible escoger nuestras decisiones, pero no las consecuencias de nuestras decisiones. El malvado plan de Jonadab y Amón terminó en la deshonra de Tamar, en la muerte violenta de Amón y en una larga serie de vergüenzas y miserias para la familia de David. Terrible cosa es la insidia, el mal consejo, la astucia perversa. Dios la castiga con la muerte. Necesitamos, mi amiga, mi amigo, examinar nuestro corazón hasta el fondo. Y si hay en él algún rastro de maldad de cualquier clase, pidamos a Cristo que lo limpie hasta el fondo también. Él lo hará con el poder de su sangre y de su Espíritu Santo.
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6: No pongan su confianza en los poderosos. No está allí la ayuda para ustedes. Ellos, al dar su último suspiro, vuelven al polvo, y todos sus planes mueren con ellos. Pero felices son los que tienen como ayudador al Dios de Israel, los que han puesto su esperanza en el Señor su Dios. Salmos 146:3-5. El ser humano en muchas ocasiones va a buscar la ayuda de gente influyente. De hecho, cuando conocen a alguien así, constantemente lo están exhibiendo. Muchas de estas personas son poderosas o muy conocidas y siempre se tomarán fotos con ellas y las subirán a las redes porque eso les dará prestigio. Dice la porción de hoy que no está en esas personas la ayuda que necesitamos. Es de Dios que viene el sustento y la dirección. El ser humano, por muy influyente que pueda ser, tiene una vida limitada. Cuando aprendemos a confiar en el Señor, no estaremos pendientes de la ayuda que nos pueda dar esa persona. Si el Eterno no es el que abre las puertas, no pasará nada. Dice también la cita bíblica de hoy que son bienaventurados los que depositan su confianza en el único Dios verdadero. Nunca serán avergonzados. Que a partir de hoy no sigas a la sombra de personas influyentes, buscando que te puedan proyectar. Ve al Señor, Él es el mejor aliado, el que nos saca del anonimato y nos proporciona una vida con propósito. Te deseamos un excelente día. Que Dios te bendiga. Les habló Federico Quintana Guerrero.

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Epa, hoy les traigo buenas nuevas. 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

La gloria es para Él. Dios bendice a la nueva Venezuela.

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1: Ya debe estar por llegar Sara. Tiene una entrevista de trabajo y me ofrecí a cuidar a Matías.
2: Yo también quiero ayudarte a cuidar a Matías.
1: Marisela, hay algo que no huele bien.
2: No es algo, Carla, es alguien. Hay que cambiarle el pañal a Matías.
1: Cámbiale tú.
2: Tú te comprometiste a cuidar a Matías. Tú debes cambiarle el pañal.
1: Huele muy mal. Además me dijiste que querías ayudar a cuidar a Matías.
2: Yo no voy a hacer el trabajo sucio. Eso te corresponde a ti, Carla.
1: No, yo no voy a cambiarlo. ¿Te ofreces ayuda? Haz el favor completo. No, eso sí que no.
2: ¡Mamá!
3: ¿Se puede saber por qué están peleando, jovencitas?
2: Carla me quiere obligar a cambiarle el pañal a Matías. Ella fue quien se comprometió a cuidarlo.
1: Pero Marisela dijo que me ayudaría. Y ahora no quiere cambiarle el pañal a Matías.
3: Por esta ocasión yo voy a cambiarle los pañales a Matías. Pero la próxima vez lo deben hacer ustedes. Las dos son responsables del niño.
1: Gracias, mami. Qué alivio. Por esta vez me libré.
2: Ay, pero la próxima vez no te libras, hermanita.
3: Ya. Shh. Dejen de discutir. Ven, Matías. Vamos a limpiarte.
4: Tranquilo, bebé. ¡Qué precioso!
3: Ya mismo termino.
4: Ya estás listo, bebé. Limpio y fresquito.
3: Qué hermosa sensación fue tener a un bebé en mis brazos.
5: Comprometernos a ayudar a quien lo necesita nos convierte en instrumentos de Dios para suplir una necesidad de alguien. Pero este tipo de compromiso puede desanimarnos por las responsabilidades que pueden conllevar. La Biblia dice, hagan con alegría y entusiasmo lo que Dios quiere que hagan, como si lo hicieran para el Señor. Esta verdad nos motivará a ayudar a quien lo necesita con sacrificio y amor.
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1: Tengo que irme pronto, si no voy a llegar tarde.
3: ¿A dónde vas, Carla?
1: Mami, conseguí un empleo por horas. No puedo esperar a que papá encuentre trabajo. Necesito comprarme ropa, ya no quiero usar lo mismo.
3: Mi amor, te voy a decir tres cosas. Primero, debemos ser agradecidos con Dios porque tienes ropa para vestir, tienes techo donde vivir y no nos ha faltado el alimento en todo este tiempo.
1: Yo sé, mami, pero es que...
3: Déjame continuar, Carla. Segundo, está bien que quieras trabajar. Así vas a aprender a valorar el esfuerzo de tus padres a suplir tus necesidades. Y también aprenderás a administrar el dinero que recibes.
1: Por eso, mami, quiero tener mi propio dinero y no ser una carga para ti y para papá.
3: Ay, mi amor, no eres carga para nosotros. Pero aún no te he dicho la tercera.
1: ¿Y cuál es, mami? ¡Ya me tengo que ir!
3: Gracias a Dios, tu papá ya consiguió un nuevo empleo.
1: ¿De verdad? ¡Qué bien!
3: Sí, mi amor, es un trabajo muy, muy bueno y con magnífico sueldo.
1: ¡Ay, entonces mi papá ya me puede comprar ropa! ¡Qué emoción! ¡Ay, voy a ir a la tienda para ver qué cosas son las que quiero!
3: A ver, un momentito, señorita. ¿No dijiste que ibas a trabajar?
1: Mami, ya no es necesario. Mi papá ya tiene trabajo.
3: Y todo lo que dijiste hace un momento se lo llevó el aire.
1: Mami.
3: Creo que sería bueno que trabajes, mi amor, para que aprendas a valorar el esfuerzo que se requiere para ganar dinero.
5: Hay propósitos correctos e incorrectos con respecto a obtener dinero. Cuando nos enfocamos en ganar dinero para enriquecernos y satisfacer nuestros deseos solamente, estamos mal enfocados porque nos olvidamos de ser agradecidos con Dios, el dueño de todo. Por eso la Biblia dice que la raíz de todos los males no es el dinero en sí, sino el amor al dinero.
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8: Lentas, solemnes, llenas de unción religiosa, se elevaron las bellas notas del Ave María. La inmortal melodía de Franz Schubert, bien cantada, brotaba de los labios de Robert Solimine, joven de 17 años de edad, y el joven, cerrado los ojos, elevaba su alma a Dios en esa manera. Pero la melodía, de repente, se paró. El canto se detuvo. Una cuerda delgada, pero fuerte, había ceñido la garganta de Robert, y junto con el Ave María, su voz se extinguió. Otro joven, James Wanger, de 19 años de edad, lo había estrangulado. Razón: porque no podía soportar la oración de Solimine. He aquí, amigo, un caso extraño. Robert Solimine, la víctima, era una persona de profunda convicción religiosa. Trataba de hacer ver a sus amigos los resultados destructivos, de una vida de drogas y de licor. Un día se le ocurrió cantar el Ave María y el resultado fue ira y amenaza y estrangulación. El juez dijo a James Wanger: el asesino, no puedo ver lo que hay dentro de ti, pero sí veo que no hay ni arrepentimiento ni remordimiento. El juez lo condenó a prisión perpetua. Si se porta bien, saldrá cuando cumpla 57 años de edad. La frase del juez dice mucho: ni arrepentimiento ni remordimiento. Es difícil comprender cómo puede haber gente así, personas con el corazón tan endurecido que nada sienten. Hay muchos con la conciencia encallecida. Hay muchos que tienen el corazón de piedra y los sentimientos muertos. Respiran, viven y actúan, pero no saben lo que es sentir culpa o pedir perdón. Si el juez no podía ver el interior de James Wanger, Dios sí lo puede ver. Dios ve el corazón, la conciencia y los pensamientos de todos los seres humanos. Dios nos ve al trasluz porque Él es Dios y sabe todo lo que estamos imaginando. El apóstol San Juan, viendo cómo las multitudes se acercaban a Jesús por sus milagros, escribe: pero Jesús mismo no se fiaba de ninguno de ellos, porque conocía a todos y no tenía necesidad de que nadie le diera testimonio de hombre, pues él sabía lo que había en el hombre. Amigo, Cristo Jesús sabe lo que hay dentro de nosotros. Conoce todo lo que pensamos y sentimos. Él sabe si nuestros pecados nos duelen. Y amigo, si nos arrepentimos leal y sinceramente, Él corresponde al arrepentimiento sincero. Inclusive antes que lo expresemos con los labios, Él ya está perdonando. Pero tiene que ser un arrepentimiento genuino. Mi queridísimo amigo, escuche esto. Que la emoción del Cristo crucificado invada su ser. Y usted entonces pueda sinceramente decir, y con el alma y con todo el corazón: perdóname. Le aseguro que al hacerlo, genuina y sinceramente, usted encontrará en su alma una libertad tan profunda que nunca creía ser posible. Dígalo. Dígalo con su alma. Dígalo hoy mismo: Señor, perdóname.
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11: Ahora yo quisiera invitar a la muchacha más preciosa que está aquí en esta noche, a Pecos. Una de las cosas que aprendes con el paso de los años, después de haber conocido al Señor por muchos años y servirle, es que Él es no solamente fiel, sino que Él te enseña después de algún tiempo a confiar totalmente. Yo sé que hay momentos de duda a veces, hay momentos de incertidumbre, de confusión, pero en medio de todo nuestro corazón está totalmente confiado, totalmente seguro en que Él está a cargo de todas las cosas en nuestra vida. Y de eso se trata esta canción.

0: Bueno, antes de que te vayas a sentar, Pecos, yo quiero cantar una canción para ti. Esa canción ya la han escuchado ustedes, yo la escribí, estaba en una cabaña en las montañas de Chihuahua, en un retiro, y una mañana estaba pensando en todas las bendiciones de Dios a mi vida, que son muchísimas. Y entre esas bendiciones, pues obviamente es mi esposa. Y bueno, pensando en esas bendiciones, empecé a escribir esta canción que le voy a cantar a ella,
1: escuchando
0: para que la escuchen ustedes.
1: Aires de Gracia. También.

Proverbios para tu vida diaria. El Señor aborrece a los mentirosos, pero le agradan los que viven en la verdad. La justicia protege al hombre que es recto, pero la maldad destruye al pecador. Al pecador lo persiguen los problemas, pero al justo lo recompensan las bendiciones. Esas palabras de sabiduría fueron tomadas del libro de Proverbios en la versión de la Nueva Biblia al Día.

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1: El humo de los cigarrillos subía en espirales hasta el techo negro de aquel salón. El ruido de la música hacía nulas las conversaciones. El licor corría en botellas y vasos sobre aquellas mesas y las vidas de gente joven se iba disipando en aquella maraña de pretendida felicidad. Una canción detrás de la otra ponía todo un frenesí en la vida de los jóvenes. El sudor corría por sus frentes. El licor hacía efecto en ellos. Otros se drogaban a vista y paciencia de los encargados del orden. Poco a poco el ambiente se fue haciendo tenso. Parecía como si una ola de rabia, furor y odio estuviera llenando aquel salón de baile. De pronto alguien saltó. Tomó una botella, la quebró y la usó para herir a otro joven que estaba cerca de él. Se armó una enorme trifulca. Las mujeres gritaban y corrían con desesperación. Los hombres se golpeaban unos a los otros. Daniel y Ricardo estaban allí. Alguien golpeó a Daniel con un palo. Luego sacaron un puñal y lo cortaron en el cuello. El joven le gritó a Ricardo: «Estoy herido, estoy sangrando mucho, sácame de aquí». Su amigo Ricardo lo volvió a ver en el piso y le dijo: «Ese es problema tuyo, yo me voy porque no quiero perder la vida en esta pelea tonta». Se fue y abandonó a su amigo, quien se desangró en el piso de aquel salón, dicen que de diversión para los jóvenes. Mi amiga, mi amigo, ¿quién es realmente un amigo? ¿Cómo se conoce a un amigo? Entre otras cosas, creo que un amigo verdadero es aquel que cuando tú lo necesitas, él está allí a tu lado. Es uno que no te dejará solo en la desgracia y es uno que se alegrará contigo en la felicidad. Para hallar a un amigo así, ven conmigo a Jerusalén. Mira a Jesús, está amarrado a una columna. Sus ropas le han sido quitadas hasta la altura de la cintura. Sus espaldas están descubiertas. Los golpes del látigo le han abierto muchas heridas a lo ancho de la espalda. Su cabeza está coronada con espinas que lo van desangrando. Ahora le están cargando un pedazo de madera rugosa y pesada. Camina hacia un monte llamado el Gólgota. Allí terminan de desnudarlo. Los soldados y la chusma se burlan de él. Ponen un enorme clavo oxidado en una de sus manos. Lo clavan como si aquello fuera madera. Hacen lo mismo en la otra mano. También en los pies. Ahora cuelgan el palo transversal sobre uno vertical que estaba clavado allí en el monte. Ese que murió

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1: Epa, hoy les traigo buenas nuevas. Me he encontrado en el camino un gran amigo, un gran señor. Oye, es su voz sabiduría. En sus ojos vi la vida.

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2: Queridos oyentes, en 2 de Timoteo 1:7 encontramos una poderosa promesa del Señor. Porque no nos ha dado Dios espíritu de cobardía, sino de poder, de amor y de dominio propio. Estas palabras nos recuerdan que el Espíritu Santo que mora en nosotros es uno de poder, amor y dominio propio. Imagina, por un momento, cómo cambiaría nuestra vida si viviéramos cada día bajo la influencia de este Espíritu Divino. En lugar de ceder al miedo o la timidez, nos empoderaríamos con la fuerza del Señor. En lugar de actuar por impulsos descontrolados, ejercitaríamos dominio propio, guiados por el amor de Dios. Porque no nos ha dado Dios espíritu de cobardía, sino de poder, de amor y de dominio propio. 2 de Timoteo 1:7. Que esta promesa nos inspire a vivir con valentía y confianza, sabiendo que el Espíritu Santo que habita en nosotros nos capacita para superar cualquier obstáculo. Nos impulsa a amar a los demás con un amor sacrificial y a ejercer dominio propio en todas las áreas de nuestra vida. Recordemos que no estamos solos en este camino de fe. Con el espíritu de poder, amor y dominio propio, podemos enfrentar cualquier desafío y vivir una vida que glorifique a Dios.
3: Que la paz y la serenidad de este espíritu divino nos acompañen siempre.
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0: 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Dios le bendiga.

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Job fue un hombre perfecto y recto, temeroso de Dios y apartado del mal. Había sido bendecido por Dios y era aquel hombre más grande que todos los orientales. Un hombre apreciado por Dios, al punto que al hablarle de él a Satanás, le dice: ¿No has considerado a mi siervo Job, que no hay otro como él en la tierra? Varón perfecto y recto, temeroso de Dios y apartado del mal. Job capítulo 1 verso 8. Sin embargo, a este varón perfecto Dios permitió que Satanás le destruyera su familia y todas las riquezas que Dios le había dado. Ante una situación semejante, cualquier hombre hubiera maldecido su suerte y hubiese renegado de Dios. Pero la actitud de Job es admirable, porque su actitud fue de absoluta humildad y sometimiento a la voluntad de Dios. Entonces Job se levantó y rasgó su manto y rasuró su cabeza y se postró en tierra y adoró. Y dijo: desnudo salí del vientre de mi madre y desnudo volveré allá. Jehová dio, Jehová quitó, sea el nombre de Jehová bendito. La actitud de Job es de reconocimiento a la soberanía de Dios sobre todas las cosas y la aceptación explícita de que en su soberanía Dios puede dar y Dios puede quitar. Es reconocer y aceptar de corazón que de Jehová es la tierra y su plenitud, el mundo y los que en él habitan, dice el Salmo 24. Y porque de él, y por él, y para él son todas las cosas, a él sea la gloria por los siglos de los siglos, dice Romanos capítulo 11, el verso 36. Recuerda que todo tiene su tiempo. Y todo lo que se quiere debajo del cielo tiene su hora. Hay tiempo de nacer, tiempo de morir, tiempo de plantar y tiempo de arrancar lo plantado. Hay tiempo de enfermedad y tiempo de sanidad, tiempo de destruir y tiempo de edificar, tiempo de llorar y tiempo de reír, tiempo de esparcir piedras y tiempo de juntar piedras, tiempo de abrazar y tiempo de abstenerse de abrazar, tiempo de buscar y tiempo de perder, tiempo de guardar y tiempo de desechar. Tiempo de romper y tiempo de coser, tiempo de callar y tiempo de hablar, tiempo de amar y tiempo de aborrecer, tiempo de guerra y tiempo de paz. Y sobre todos y cada uno de estos tiempos, Dios, nuestro Dios, ejerce su control soberano, de modo que cualquiera de estos tiempos que acabamos de leer, estemos viviendo y vivámoslo en nuestra fe que es en Cristo Jesús, plenamente confiados en que, aunque ande en valle de sombra de muerte, no temeré mal alguno, porque tú estarás conmigo, tu vara y tu cayado me infundirán aliento. Le invito a esta hora para que oremos, inclinemos nuestro rostro, en este tiempo, hablemos con Dios. Señor Jesús y Padre de la Gloria, yo te doy gracias por este nuevo día que tú me regalas y la oportunidad de estar con vida, Señor, una vez más. Vengo ante tu presencia con agradecimiento. Señor Jesús, amado Dios, misericordioso y eterno, sabemos, Señor, por tu palabra revelada, que todo tiene su tiempo y todo lo que se quiere debajo del cielo tiene su hora y su momento. Eres tú, Señor, el que determina todas las cosas que van a acontecer. Por ello, Señor, te alabamos, te bendecimos y reconocemos que tú eres el único Dios de todos los tiempos. Eres el Dios de todos los momentos y de todas las circunstancias de nuestra vida. Y por tanto, mereces toda la honra, la gloria, la adoración y la alabanza. Sabemos que eres un Dios soberano y que tú estás en control de todas las cosas. Reconocemos, Señor, que tú eres el Dios de todos los tiempos, y en ti, Señor, ponemos este día en tus manos. En el nombre poderoso de Jesús oramos.

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1: Era poco más de medianoche en la carretera 95 del estado de Florida, Estados Unidos. Y John Shane ya estaba por terminar un viaje de 8 horas conduciendo su camión de transporte. De repente, lo increíble le ocurrió. Un conductor borracho que venía de frente se cruzó la línea y se estrelló contra el enorme camión. El borracho se mató en el acto. Y John quedó aprisionado entre los hierros de su cabina. Pero eso no era todo. Allí aprisionado, John oyó un zumbido aterrador. Y él sabía lo que era. La carga que llevaba era nada menos que 5 millones de abejas. Y muchas de las cajas se habían roto y los feroces insectos habían comenzado a invadir su cabina. John sabía que las picaduras podían costarle la vida, pero no se podía mover. Alguien que pasaba reportó el accidente y policías y bomberos, equipo de auxilio y expertos en abejas rápidamente se hicieron presentes. El trabajo era doble. Había que controlar los miles de abejas que amenazaban a John y a la misma vez había que rescatar a John de su encierro. 3 horas después del accidente y lleno de picaduras, John pudo ser llevado al hospital. Un aguijonazo más que le dieron las abejas, dijeron los médicos, y este hombre moría intoxicado. Amigo, si hay algo que horroriza, es el zumbido de una abeja que revolotea cerca de

0: el insulto que el jefe le da a su empleado que le ha servido por años con lealtad, el ultraje que el padre profiere contra su hijo en momentos de ira irresponsable, el mal genio con que el marido insulta y hiere a su esposa hasta lo más íntimo. Estas, amigos, son punzadas que hieren en lo más profundo del alma. ¿Qué hacer si uno se ha dado al hábito de ofender e insultar? Si de veras, amigo, usted desea cambiar, comience con usar la palabra más indulgente en todo el diccionario: perdóname. Jesús dijo: de la abundancia del corazón habla la boca. Pídele a Cristo que cambie su corazón. Él quiere darle una nueva vida, mi amigo. Y si usted con todo su corazón le dice al Señor: Señor, yo sé que estoy hiriendo, sé que estoy dañando, sé que estoy ofendiendo y no quiero hacerlo, ayúdame, Cristo entrará a su ser, entrará a su alma, entrará a su corazón y le dará un nuevo corazón. Con esa confianza pídale: Señor, entra tú a mi vida hoy.
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Momentos de la creación. Cada uno de nosotros podemos aprender acerca de la forma de trabajar de Dios con nosotros por medio de un caracol de agua dulce que a menudo es devorado por las jaibas. Hola, soy Milton de los Santos. Cuando la vida es fácil y no hay jaibas alrededor para amenazar a un caracol, por lo general vive solo 3 o 5 meses y crece hasta solo un 16avo de una pulgada. Pero si las jaibas están alrededor para amenazar y comer los caracoles, crecerán 2 o 3 veces más grandes y vivirán 2 o

tres veces más tiempo. Esto no solo ayuda a asegurar que la población de caracoles continúe, sino que significa que hay más caracoles reproduciéndose cuando su población está amenazada. A pesar de su supuesta poca importancia, nuestro creador ha diseñado caracoles para desempeñar un rol importante en la mantención de la ecología. Por esta razón, y porque él los hizo, él ha provisto a los caracoles con la habilidad de prosperar bajo estrés. No tienen éxito por su propio esfuerzo. Los caracoles no hacen nada más que lo que el creador les diseñó que hagan. Las lecciones que podemos aprender de estos caracoles son fáciles de hablar, pero a veces difíciles de vivir. Ante todo, si el creador se preocupa tanto por los caracoles, entonces ninguno de nosotros es de tan poca importancia para que nuestro creador nos ignore. 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

0: 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La esperanza de Víctor. Víctor había estado esperando un diagnóstico médico que lo mantenía en vilo. La incertidumbre lo estaba consumiendo y no podía dormir. Un día, mientras paseaba por un parque, encontró una piedra con la inscripción, "La fe mueve montañas". La encontró en el momento exacto en que más la necesitaba. Víctor tomó ese mensaje como una señal de que debía confiar en Dios y mantener la esperanza. Cuando finalmente recibió su diagnóstico, fue mucho mejor de lo esperado. Víctor comprendió que Dios había estado con él, durante todo el proceso, dándole la fortaleza para enfrentar su miedo. Lo que le pasó a Víctor también puede pasarte a ti, la fe en Dios puede darte la paz y la esperanza que necesitas. Así que les digo, todo lo que pidan en oración, crean que lo recibirán, y les será concedido. Marcos 11:24. 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
1: 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El versículo de Mateo 11:28 nos ofrece un recordatorio acerca del descanso y consuelo que encontramos en la fe. Venid a mí todos los que estáis trabajados y cargados, y yo os haré descansar. En estos tiempos de luchas y desafíos, esta promesa de Jesús nos invita a depositar nuestras preocupaciones y cargas en sus manos. Nos motiva a buscar alivio en su amor compasivo y a encontrar un lugar de descanso en medio de las cargas de la vida. Este mensaje nos desafía a dejar de lado nuestras preocupaciones y temores y a confiar en que Jesús nos dará el descanso y la paz que tanto anhelamos. Su llamado a encontrar descanso en Él nos llena de esperanza y renueva nuestra fortaleza, recordándonos que no estamos solos en nuestros sufrimientos. En Jesús, encontramos un apoyo divino que alivia nuestras cargas y nos fortalece en medio de la adversidad. Al abrazar la promesa de Mateo 11:28, encontramos la inspiración para enfrentar cada día con valentía y esperanza, sabiendo que en Jesús hallamos el consuelo y fortaleza necesarios para seguir adelante. Este versículo nos motiva a soltar nuestras cargas y permitir que la tranquilidad y el amor de Jesús llenen nuestras vidas, infundiéndonos con alivio y renovando nuestra fuerza espiritual. Que esta promesa de Jesús sea una fuente de consuelo y motivación, recordándonos que, en Él, encontramos el descanso para nuestra alma y la fuerza para continuar nuestro camino con esperanza. ¿Escuchaste Ecos del Cielo? Deja que estas armonías celestiales inspiren tu día con paz y esperanza. 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

0: te ganes la vida mediante la extorsión, ni pongas tu esperanza en el robo y tus riquezas aumentan. No las hagas el centro de tu vida. Salmos 62:10. Excelente porción bíblica la que compartimos hoy. Una exhortación clara a no practicar la extorsión ni obtener riquezas mediante la coacción. Muchas personas viven del robo y Dios está viendo ese accionar. La vida hemos de vivirla con integridad y eso nos va a permitir tener al Eterno de nuestra parte. No permitas que la mentira y la astucia te dominen. Ten mucho cuidado de tratar de ser vivo porque al final terminas quedando como tonto, ya que la gente no es tan incauta como pensamos. Cuidemos nuestro corazón, ya que si permitimos que el materialismo nos maneje, nos desenfocaremos y estaremos colocando las finanzas como el centro de nuestra vida. Muchas veces el hombre delinque porque quiere mejorar su condición económica tomando el camino más corto. Procuremos actuar siempre con transparencia, sin permitir que la mentira entre a nuestra vida y la avaricia nos capitalice. El que quiere prosperar hipoteca muchas veces sus valores porque quiere tener poder. Cuando optamos por esa vía fácil, tendremos muchos inconvenientes, ya que lo que llega rápido, asimismo se disipa. Estamos llamados a ser modelos de vida, por eso debemos dar ejemplo donde quiera que nos ubiquemos. Aparta de tu vida la mentira y el robo y empieza a agradar al Padre Celestial con tus acciones. Cuando actuamos con la verdad, tenemos puertas abiertas. Que Dios te bendiga en este día, siempre enmarcando todas tus acciones en la verdad. ¡Feliz jornada! Les habló Federico Quintana.
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Haz una oración ahí en tu lugar. Dile: Señor, yo quiero permanecer solo en ti. Que tu presencia nunca se aparte, Señor, de mí. Derrama tu Espíritu, Señor, sobre nosotros.

0: Momentos de la creación. Desde las serpientes hasta los zorros buscan como comida a una ardilla siberiana. Sin embargo, las ardillas siberianas son muy ingeniosas, pues utilizan a uno de sus enemigos para defenderse a sí mismas. Hola, soy Milton de los Santos. Si una ardilla siberiana descubre una serpiente muerta, comprensiblemente tendrá cuidado de asegurarse que esté muerta. Una vez que tiene la certeza, la ardilla masticará la piel de la serpiente muerta. Luego, en un comportamiento llamado autounción, la ardilla aplica la piel masticada sobre su pelaje. Asimismo, las ardillas también se autoungirán con la orina y las heces de la serpiente. Los estudios de campo mostraron que aunque las ardillas ignoran los esqueletos de sapos, pájaros o lagartijas, ellas se autoungirán de esta forma con 4 especies de serpientes. Aunque otras observaciones de campo explicaron la razón de este extraño comportamiento. Y es que las serpientes tienen menor probabilidad de comerse a una ardilla ungida. El olor de la serpiente sobre la ardilla también puede disuadir a otros animales que se alimentan de la ardilla. La estrategia de defensa de la ardilla levanta algunas preguntas difíciles para aquellos que creen que el mundo viviente es el producto de la casualidad. ¿Cómo pudieron saber estas ardillas que si se cubren con la piel de su enemigo mortal, les protegería de ese enemigo? 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

No hagan nada por egoísmo o vanidad. Más bien con humildad, consideren a los demás como superiores a ustedes mismos. Estoy leyendo lo que dice Filipenses capítulo 2, el verso 3. El devocional para el día de hoy. No dejes que el orgullo sea tu guía. Y es que cada conflicto que se vive en una relación tiene el elemento del orgullo en medio. Tenemos el problema del yo quiero, yo anhelo y yo quiero ahora. Primero yo, segundo yo y tercero yo. Y eso causa cualquier tipo de problemas. En cualquier relación, nunca dejes que el orgullo sea tu guía, porque el orgullo es la raíz de cualquier otro pecado. Filipenses capítulo 2, el verso 3 lo dice: no hagan nada por egoísmo, más bien con humildad. Pablo dice que hay dos tipos de orgullo que crean conflictos. Uno de ellos es la ambición egoísta y el otro es la vanidad. La ambición egoísta dice: todo gira en torno a mí. Y la vanidad dice: siempre tengo la razón. La ambición egoísta causa todo tipo de problemas. Santiago capítulo 3, el verso 16 dice: donde hay envidias y ambiciones egoístas, también habrá desorden y toda clase de maldad. Cuando encuentres confusión en tu lugar de trabajo, en tu iglesia, en tu hogar, en tu matrimonio e incluso en el gobierno, puedes saber que la ambición egoísta y los celos lo están causando. En cuanto a la vanidad, es la actitud en que uno siempre tiene la razón. La Biblia dice en Filipenses 2:3: no traten de impresionar a nadie. Hacemos esto en todas las áreas de nuestra vida, pero especialmente en las redes sociales se ve mucha vanidad. Y es una gran tentación de hacer que uno se vea mejor en internet de lo que realidad es. Cuando vivimos una vida egocéntrica, cuando vivimos una vida orgullosa, estamos teniendo la cuota inicial para la autosatisfacción, para la inmoralidad, para el desenfreno. Y debemos escapar de estas cosas, dice el apóstol Pablo en Gálatas. En Gálatas capítulo 5, el verso 19, dice: cuando ustedes siguen los deseos de la naturaleza pecaminosa, los resultados más que claros son peleas, celos, arrebatos de furia, ambición egoísta, discordias, divisiones, envidias. Permítame repetirles lo que les dije antes: cualquiera que lleva esa clase de vida no heredará el reino de los cielos. Si quieres ser feliz en tus relaciones, tienes que tener armonía. Si vas a tener armonía, tienes que tener humildad. Recuerda, nunca dejes que el orgullo sea tu guía. Tal vez hoy me esté escuchando alguien que necesite arreglar un problema con alguien. Tal vez hoy me esté escuchando una persona que diga: yo tengo que cambiar eso de mi vida. Soy un orgulloso, una orgullosa. Hoy te voy a invitar para que, si tienes que arreglar una situación con alguien, toma el teléfono y llámalo hoy. Llámalo ya mismo. Deja el orgullo a un lado y arregla ese problema. Te lo digo en el nombre de Jesús. Una vez más te recuerdo: no dejes que el orgullo sea tu guía. A esta hora le invito para que hablemos con Dios. Señor Jesús, Padre de la gloria, Dios eterno, una vez más estamos delante de tu presencia, Señor, para darte honra, gloria y gracias por este nuevo día que nos has regalado. Señor, vengo delante de tu presencia para que seas tú moldeándome. Esta área de mi vida, tal vez soy orgulloso, orgullosa. Tal vez no escucho a las demás personas y digo: yo siempre tengo la razón. Señor, pongo esta área de mi vida en tu presencia, que yo pueda dejar el egoísmo, la vanidad a un lado, y más bien ser una persona humilde, que escucha a los demás. Dejo esta área de mi vida en tus manos. Moldéame, cámbiame, Señor,
porque quiero ser feliz en las relaciones interpersonales. Dejo este día en tus manos y en tu presencia. En el nombre poderoso de Jesús. Amén.

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0: por mi niña, por mi niño. Gracias, Señor.
1: Mami, no, mami.
0: Gracias, Señor.

permítame compartirle esta definición de hijo que hace el Premio Nobel de Literatura José Saramago. Hijo es un ser que Dios nos prestó para hacer un curso intensivo de cómo amar a alguien más que a nosotros mismos. De cómo cambiar nuestros peores defectos para darles los mejores ejemplos. Y de nosotros, aprender a tener coraje. Sí, eso es. Ser madre o padre es el mayor acto de coraje que alguien pueda tener, porque es exponerse a todo tipo de dolor, principalmente de la incertidumbre de estar actuando correctamente y del miedo a perder algo tan amado. ¿Perder? ¿Cómo? ¿No es nuestro? Fue apenas un préstamo, el más preciado y maravilloso préstamo, ya que son nuestros solo mientras no pueden valerse por sí mismos. Luego le pertenecen a la vida, al destino y a sus propias familias. Dios bendiga siempre a nuestros hijos, pues a nosotros ya nos bendijo con ellos. Hermoso relato. Y no hay duda que la tarea de ser padres definitivamente es todo un desafío. Todos queremos hacer de nuestros hijos hombres y mujeres de bien. Es una tarea muy delicada, pero con la ayuda de Dios podemos lograrlo. Para ello es muy importante aprender a escuchar a nuestros hijos. Recuerde que escuchar es un arte y necesitamos aprenderlo. Y escuchar a nuestros hijos es interesarnos por lo que están diciendo. Y para interesarnos en ello es importante dejar de hacer lo que estamos haciendo para prestar atención a cada una de las palabras que ellos están mencionando. Y cuando nos interesamos en escucharlos, los podemos orientar. Es importante también hacer que el ambiente en casa sea agradable. Muchas veces el ambiente es tan hostil, tan pesado, que nuestros hijos no quieren estar con nosotros. Hagamos de nuestra casa un ambiente agradable, que nuestros hijos les guste estar en casa. Recuerde lo que dice Proverbios 15:15. Todos los días del afligido son difíciles, mas el de corazón contento tiene un banquete continuo. Hágale la vida más fácil a sus hijos, permitiendo un buen ambiente y un buen clima familiar. Y es importante ser un buen ejemplo para nuestros hijos. Usted se va a convertir en un referente para él. Ellos le van a prestar más atención a lo que usted hace que a lo que usted dice. Y lo mejor que usted puede dejar en ellos es su buen ejemplo. Proverbios 27 dice: el que camina en integridad, sus hijos serán dichosos después de él. Le invito para que en este momento hagamos una oración por esa gran bendición que Dios ha entregado en nuestras manos, que son nuestros hijos. Señor, te doy muchas gracias por tu amor, por las bendiciones que nos has entregado. Hoy me acerco ante ti para darte gracias por mis hijos, por sus vidas. Hoy te pido, Señor, que los protejas, que los libre del mal, que tú seas escudo alrededor de ellos. Guárdalos de todo peligro. Que tus ángeles, oh Dios, acampen alrededor de ellos y les guarden. Cúbrelos con tu sangre preciosa. Dale sabiduría a mis hijos para que hagan lo correcto. Guarda sus pensamientos. Hoy, Señor, nos proponemos delante de ti sacar tiempo de calidad para ellos. Hoy nos proponemos aprender a escucharlos, a orientarlos en ti, a crear un buen ambiente en casa para ellos. Perdóname si hasta ahora he sido mal ejemplo, pero hoy, Señor, propongo corregir mis pasos. Ayúdame a guiarlos en el conocimiento de la verdad, de tu verdad. Fortalece mi familia, bendice mis hijos y enséñanos, Dios, a ser buenos padres. Te invitamos, Dios, para que seas el Señor, el dueño, el invitado permanente a nuestra casa. Te recibimos como el Salvador de nuestra vida y gracias por perdonar nuestros pecados.

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1: Los guerreros de Efraín, aunque estaban armados con arcos, dieron la espalda y huyeron el día de la batalla. No cumplieron el pacto de Dios y se negaron a vivir según sus enseñanzas. Se olvidaron de lo que Él había hecho, de las grandes maravillas que les había mostrado. Salmos 78, 9 al 11. Es importante entender el significado que trajo la división del reino de Israel a la nación. Lo primero que podemos destacar es que esta separación fue el resultado de una decisión incorrecta de Roboam, hijo de Salomón, la cual produjo una fractura en la parte norte del país. La porción septentrional se llamó el reino de Israel o la casa de Efraín. A raíz de la separación, la parte sur del país, llamada Judá, seguía guardando los preceptos del Eterno. Entretanto, el norte se apartó de los mandamientos de Dios y empezó una vida de devoción contraria a la que el Señor había establecido. El oficio sacerdotal venía por mandato divino ejercido por los descendientes de Aarón, pertenecientes a la tribu de Leví. En la nueva configuración religiosa del Reino del Norte, cualquiera que tuviera los medios y la posibilidad de cumplir los requisitos establecidos por el rey, podía convertirse en sacerdote. Ya no era por llamado, sino que vendría a ser un cargo. El Eterno había establecido que el único lugar de oración donde se llevaban las ofrendas y sacrificios estaba en Jerusalén. Jeroboam, el primer rey del norte, estableció todas estas nuevas leyes, aparte de dejar de guardar la Torá como lo hacían sus hermanos de Judá. Dice la porción de hoy que el reino de Efraín se negó a cumplir la Torá y le dio la espalda a Dios. Esto permitió que el reino de Asiria invadiera a Efraín y sus habitantes fueran desplazados a otros países. Proféticamente, Efraín debe regresar y unirse a Judá para volver a formar una sola nación y traer nuevamente la plenitud de Israel. Cuando alguien se aparta del verdadero camino, le es menester regresar a la fuente original para ser restaurado. Si en el pasado conociste la verdad en Jesús y te encuentras lejos de su gracia, es necesario que regreses a sus pies y restaures tu vida. Que en este día puedas tener un encuentro genuino con tu Salvador. Que Dios te bendiga. Les habló Federico Quintana Guerrero.
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un gusto saludarles. Nos es difícil muchas veces aceptar lo que Dios está haciendo con nuestra vida. ¿Cuántas veces le decimos a Dios: Dios, la verdad no entiendo lo que está pasando con mi vida? Señor, mi vida es un desorden, mi vida es un caos. Se levanta una y otra situación. Todo parece confuso. Puede que todo te parezca desordenado, pero un día entenderás todo lo que estoy haciendo contigo. Mire, mi amiga y mi amigo, hay momentos de nuestra vida donde no entendemos ciertas cosas que nos suceden. Allí, en medio de esas situaciones, es donde debemos decir: aunque no pueda entender lo que estoy viviendo, Dios sabe lo que está haciendo. Él está al control de todo. Él sabe los tiempos. Él sabe cuándo es el momento indicado. Y nuestra tarea como humanos es simplemente dar lo mejor de nuestra vida, ser fuertes y valientes, y por supuesto seguir creyendo que a Dios nada lo toma de sorpresa, que Él está al mando, al control de todo. Mire, eso fue lo que vivió un hombre en la Biblia llamado José, el hombre que llegó a convertirse en el segundo al mando después de Faraón en Egipto. Cuenta el libro de Génesis que José desde muy niño tenía un sueño. Dios lo había escogido para ser alguien grande, alguien destacado. Dios tenía a José para cumplir un propósito. Desde niño se lo estaba revelando. Pero lo único que José veía en su vida, aún desde muy joven, era todo lo contrario. Lo que vivía José no era para nada parecido en lo que había soñado. Sus hermanos lo envidiaban, le hacían la vida imposible. Luego, por esa envidia que sentían, por poco y lo matan. Sí, sus propios hermanos por poco le matan. Después, sus hermanos lo venden como esclavo y más adelante fue acusado injustamente y cayó en una cárcel. Esa era la vida de José durante muchos años. A la vista humana, desde abajo, la vida de José podríamos decir que era un caos. Parecía que como que Dios se había olvidado de él. Parecía que Dios se había olvidado bendecirle. Todo parecía que Dios se había olvidado que tenía un propósito con él. Cualquiera de nosotros de pronto le hubiese dicho al Señor: Señor, ¿y en dónde está mi sueño? ¿En dónde está mi propósito? ¿En dónde están las bendiciones? Aparentemente por ninguna parte. Pero ¿sabe algo? En medio de todos esos hilos, Dios estaba tejiendo la vida de José. Y creo que José lo tenía muy claro. Por eso José nunca renegó. Por eso José nunca se quejó. Por eso nunca se apartó de Dios. Nunca olvidó su sueño. Por eso nunca dejó de ser fiel a Dios. Porque sabía que él estaba en las mejores manos, en las manos de Dios, así su situación fuera todo lo contrario a lo que él había soñado. Quiero que sepa esto, mi amiga y mi amigo: mientras usted y yo estemos en las manos de Dios, todo saldrá bien. Eso pasó en la vida de José. Lo único que se veía aparentemente era una cantidad de hilos desordenados. Hasta que un día algo pasó en la vida de José. Fue sacado de la cárcel y llegó a convertirse en el segundo después de Faraón. Y Dios usó esa posición de José para guardar a toda la familia de Jacob, a toda la familia de Israel. Los guardó de una hambruna impresionante que había en toda la tierra. Y tiempo después Dios les mostró a todos lo que había hecho con José. ¿Sabe algo, mi amiga y mi amigo? Lo mismo sucede con usted y conmigo. Hay cosas que Dios hace y no las entendemos porque estamos viendo las cosas desde abajo, desde nuestra perspectiva humana. Pero no baje los brazos, no se desanime. Crea esto: Dios está al mando. Dios está haciendo de su vida, de mi vida, de nuestra vida, el mejor bordado. Dios sabe lo que está haciendo. Simplemente confiemos en Él.
El Salmo capítulo 27, verso 13 y verso 14, dice que usted y yo veremos la bondad de Dios en esta tierra, en la tierra de los vivos. Y también dice que tan solo esperemos con paciencia y que seamos esforzados y valientes. Ese es nuestro trabajo, esperar con paciencia, ser esforzados y valientes y confiar en Dios. Y en su momento, en su tiempo, veremos la bondad de Dios. Y permítame cerrar este devocional con las mismas palabras que Jesús le dijo a Pedro en Juan 13:7. Hay cosas que no comprendemos ahora, pero las entenderemos después. Señor, te doy muchas gracias por cada persona que ora con nosotros en este devocional. Dios, hay situaciones tan difíciles que muchas veces vivimos que nos llevan a perder la fe, a bajar los brazos, a perder la esperanza, a desanimarnos, a llenarnos de tristeza. Pero hoy, Señor, queremos decirte que confiamos en ti, que vamos a hacer nuestro trabajo y es confiar en ti, ser valientes y esforzados y esperar en ti, esperar tus tiempos. Y sabemos, Dios, que veremos tu bondad en esta tierra. Señor, ayúdanos para que nuestra fe no falte. Hoy simplemente nos entregamos en las mejores manos, en tus manos, sabiendo que contigo estamos seguros. Bendice a cada persona que se conecta con nosotros, bendícelos a ellos y sus familias. Y hoy te declaramos, mi Cristo, como nuestro Señor, como nuestro Salvador. Escribe nuestro nombre en el libro de la vida y gracias por darnos contigo una nueva vida y una nueva esperanza.

Háblanos, Jesús. Háblanos, Jesús. Apláudale fuerte a Él en esta noche. Él es fiel. Él es bueno. Una vez nos reunimos con los muchachos y dijimos qué es lo que más nos asombra de Dios. Cuando llegó mi turno, cuando llegó mi momento, yo lo que dije fue: Él es fiel. Lo que más admiro de Él es su fidelidad. No merezco lo que tengo, lo que soy. Es por su gracia. Es por su gracia.

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1: La muchacha, bonita y agraciada, primero trató de correr a lo largo de la cuadra. Después saltó una verja y atravesó un parque. Después subió un taxi y dio la vuelta a la manzana. Después trató de permanecer bajo la lluvia a pesar de esa molestia, pero en ningún momento logró desembarazarse de la otra mujer, una mujer policía. Este procedimiento fue parte de la nueva táctica que Denise Pereira, de la División de Crímenes en la Calle de la Policía de San José, California, tomó contra las prostitutas. Como es imposible arrestarlas a todas, Denise Pereira dispuso ponerles un acompañante que no se despegara de ellas durante todo el día. La prostitución en la ciudad bajó en un 90%. Amigo, esto de poner una escolta constante a una mujer que se dedica al amor ilícito fue al parecer una idea genial. Se dice que de todas las prostitutas que había en el sector de la ciudad, solo quedaron 5. Las demás se vieron obligadas a dejar su oficio o irse a otra parte. Les era imposible realizar su negocio cuando a medio metro tenían una mujer policía. Y yo pregunto, ¿qué tal si se pudiera poner una escolta policial a cada delincuente de los que pululan en las ciudades? ¿Qué tal si cada ladrón, cada asaltante, cada violador tuviera siempre las 24 horas del día un vigilante que no le perdiera pisada? Sin duda que el crimen descendería mucho en todas partes. ¿Qué tal si cada marido de esos que les gusta engañar a sus esposas, o cada esposa de las que le gusta hacer lo mismo, tuviera día y noche un guardia que los tirase de la manga no bien planeasen hacer algo feo? Se reduciría con esto el número de infidelidades y por ende de hogares que se destrozan. Pero es imposible ponerle a cada hombre, a cada mujer, un vigilante sempiterno. Necesitaríamos que la mitad de la población humana vigilase a la otra mitad. Por eso, mi amigo, Dios ha puesto en el ser humano un vigilante interno. Es la conciencia. La conciencia vigila, acusa, advierte, aconseja, habla, grita, clama. Si nos acostumbramos a escuchar la voz de nuestra conciencia y nuestra conciencia está iluminada por la palabra de Dios, difícilmente entonces caeremos en delito.
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3: 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Reflexiones para la vida. El Señor te libra de todo mal y cuida tu vida. El Señor te protege al entrar y al salir, ahora y para siempre. Salmos 121, 7 y 8. Uno de los salmos mayormente conocido nos habla de la protección y provisión de Dios. Normalmente, cuando llegan los problemas a nuestra vida, buscamos la ayuda en el hombre y muchas veces somos decepcionados, sobre todo cuando hemos creído ciegamente en alguien. Cuando buscamos socorro, solo podemos acudir a aquel que nos puede brindar la provisión que necesitamos. Los que depositan su confianza en Dios nunca son defraudados, ya que el Eterno es fiel y su amor por nosotros no tiene comparación. El Señor nos protege de todo peligro y cuida nuestra integridad física. Los que confían en Dios nunca serán avergonzados, porque Él no es hombre para mentir ni hijo de hombre para arrepentirse. Desde que empieza la mañana, cuando salimos de casa, Él nos cuida para que estemos a salvo durante el día y que podamos regresar a casa sin ninguna novedad. Cada que te encuentres en una situación vulnerable, recuerda que el Eterno es tu mayor respaldo. Dios no duerme, y sus misericordias son nuevas cada día. Al levantarnos, nunca olvidemos el agradecimiento al Padre por un nuevo día, y que el propósito del Señor se cumpla en nosotros. Nunca nos salgamos de su cobertura, solo allí estaremos realmente seguros. Que en este día Dios bendiga tu vida de una forma especial. No olvides clamar al único que realmente puede ayudarte. Excelente jornada. Les habló Federico Quintana.
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0: 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Sumérgete en la serenidad divina y despierta tu espíritu con armonías celestiales. El versículo de Filipenses 4:13 nos revela una verdad profunda y valiosa: todo lo puedo en Cristo que me fortalece. Esta afirmación nos impulsa a reconocer que, a través de nuestra fe en Cristo, encontramos la fortaleza para enfrentar cualquier desafío, superar cualquier obstáculo y perseverar en medio de las adversidades. Nos recuerda que, con la ayuda y el poder de Cristo, no estamos limitados por nuestras propias capacidades, sino que podemos alcanzar nuevas alturas y lograr cosas extraordinarias. Este pasaje nos desafía a vivir con confianza y determinación, sabiendo que la fuerza divina nos capacita para sobrellevar situaciones difíciles, abrazar oportunidades de crecimiento y alcanzar nuestras metas. Nos inspira a adoptar una actitud de valentía y perseverancia, recordando que ninguna situación está fuera del alcance de la fortaleza que encontramos en Cristo. En momentos de duda o desánimo, Filipenses 4:13 nos brinda la inspiración necesaria para mantener la esperanza, la confianza y la motivación para afrontar cada día con coraje y fe. Nos impulsa a buscar nuestro propósito con determinación, alentar a otros con compasión y encontrar la resistencia necesaria para atravesar los desafíos de la vida. Que este mensaje te recuerde que, en Cristo, posees la fuerza necesaria para enfrentar cualquier circunstancia y alcanzar tus más grandes sueños. Confía en Él y descubre la inagotable fortaleza que hay en tu fe. ¿Escuchaste Ecos del Cielo? Deja que estas armonías celestiales inspiren tu día con paz y esperanza. 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
1: Howard Thurman dijo: no te preguntes a ti mismo qué necesita el mundo. Pregúntate qué es lo que te hace sentir vivo y luego ve y hazlo. 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
1: Eran las 3 de la mañana de un 14 de enero en la Ciudad de México. Era la hora en que más gente nace y en que más gente muere. Era también la hora en que más robos se cometen y en que más pavorosos incendios estallan. A esa hora hubo un incendio en la casa de la familia Hernández. El único en la casa era José Hernández, de 12 años de edad. Él dormía solo en un cuarto, pero no pudo escapar. ¿Por qué? Por las barras de seguridad. José murió de inhalación de humo agarrado tenazmente a las barras que nunca pudo romper. Se les llama barras de seguridad porque suponen impedir la entrada de ladrones. Solo que en caso de incendio, estas barras se convierten en trampa. ¿Sabe, amigo? Esta no es la única manera en que buscando salvación se encuentra la muerte. Miguel iba huyendo de un tornado que avanzaba hacia él. Para protegerse, se refugió debajo de un gran árbol que él suponía era seguro. Pero el árbol fue arrancado desde las raíces y cayó sobre Miguel, matándolo en el instante. Raimundo Solís, otro caso, tuvo un accidente a medianoche. Abandonando su auto, salió corriendo. Era, pensó él, la única forma de protegerse. Pero en el accidente quedó una niña muerta. Las autoridades, siguiendo la información de las placas que las placas suministraban, encontraron a Solís. Este ahora paga su crimen tras las rejas de una cárcel. Lo que él pensó ser protección fue su destrucción. La esposa de Antonio Becerra, cajero en un banco, estaba muy enferma. Y Antonio no tenía lo necesario para pagar la medicina. Antonio no sabía qué hacer. La señora languidecía al borde de la muerte. Por fin se dio a la tentación. Alterando cuentas, robó de la caja. Solo que fue descubierto. Resultado, ahora Antonio, habiendo perdido su trabajo, está bajo proceso judicial. Amigo, nunca puede un mal resultar en un bien. La deshonestidad, por la razón que sea, siempre rebota y nos destruye. Usar medios corruptos, aún para hacer un bien, no pueden tener validez. Buscar lo bueno haciendo lo malo no tan solamente anula el bien que buscamos, sino que destruye el elemento de mayor protección que tenemos, que es nuestra conciencia. Pero amigo, quien sigue virtudes divinas, integridad, honradez, a la larga vencerá. Nadie que obedece las normas de Dios termina destruido. ¿Qué puedo decirle, mi amigo? Mi consejo de siempre: someta su vida y su voluntad al Señorío de Cristo Jesús. El bien siempre triunfará sobre el mal, y con Cristo en su corazón, usted solamente hará el bien. Someta su vida al Señorío de Cristo Jesús.
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1: aquí los saluda
0: conectando
1: Cristian
0: corazones
1: Morales,
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Reflexiones para la vida. Partió en dos el mar y los guió a cruzarlo, mientras sostenía las aguas como si fueran una pared. Durante el día los guiaba con una nube y toda la noche con una columna de fuego. Salmos 78, 13 y 14. La manifestación de la soberanía, cuidado y poder de Dios cuando Israel estuvo en el desierto son impresionantes. Abrir el mar en dos es algo que solo el poder de Dios pudo hacer. Que el pueblo cruzara en tierra seca con columnas de agua a los dos lados es algo que ni la mayor tecnología del mundo puede realizar. Cuando Israel estuvo en el desierto, el cuidado del Eterno fue permanente, ya que allí no había nada productivo que pudiera hacer para sostenerse. Además del cuidado que el Señor sentía por su pueblo escogido, había una cobertura las 24 horas del día. En el día el calor en el desierto era insoportable, por eso Dios colocó una nube permanente que les diera sombra y evitar que su piel se enfermara por la radiación ultravioleta. En la noche el desierto es un lugar frío y oscuro, por eso el Eterno les proveyó de una columna de fuego que les daba calor y los guiaba. Dice además la Escritura que su ropa no se deterioró y que el calzado, conforme los pequeños crecían, así lo hacían sus sandalias al igual que sucedía con la ropa. Son hechos que la ciencia no puede entender, pero que Dios permitió dentro de su inmenso amor y misericordia. El mismo Señor que hizo todos esos prodigios aún vive entre nosotros y quiere seguirnos bendiciendo, solo que Él necesita que nos acerquemos a Él por medio de su Hijo y podamos conocerlo personalmente. Dios desea tener una relación de amistad contigo y eso es solo posible si invitas a Jesús para que viva en ti y colonice tu corazón. Este es el mejor tiempo para entregarle tu vida a aquel que lo dio todo por ti en la cruz para proveerte de eternidad. Deseamos que el Señor te bendiga hoy de una forma especial y que tomes la sabia decisión de invitarlo a tu vida. ¡Feliz jornada! Les habló Federico Quintana Guerrero.

0: La Biblia dice que Él es nuestra luz y nuestra salvación. Vamos a declararlo con júbilo.
1: Ecos del cielo. Sumérgete en la serenidad divina y despierta tu espíritu con armonías celestiales. En el Salmo 37 a 4, encontramos la promesa de Dios: deleítate en el Señor, y Él te concederá las peticiones de tu corazón. Este versículo nos insta a encontrar nuestra alegría en Dios, a buscar su voluntad y confiar en su fidelidad. En medio de nuestras aspiraciones y sueños, recordemos que al centrarnos en Él, nuestros verdaderos anhelos se alinean con los propósitos divinos. Cada paso, cada desafío, es una oportunidad para deleitarnos en su amor y gracia. Que este mensaje ilumine tu día, recordándote que, al buscar a Dios, descubrimos la fuente de toda verdadera dicha y el cumplimiento de nuestros más profundos anhelos. Confía, deleita en Dios y verás cómo tu corazón encuentra su verdadero hogar en la plenitud de su amor. ¿Escuchaste Ecos del Cielo? Deja que estas armonías celestiales inspiren tu día con paz y esperanza. 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
1: Aleluya. Oh, tú eres el Dios Altísimo. Por eso que en esta noche te dedicamos a ti, Señor.

nos pueden decir que ellos habitan

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1: Día 61. El Señor está cerca de los quebrantados de corazón y salva a los de espíritu abatido. Salmo 34:18. La gran lección de la vida.
2: La posibilidad de conocerles a cada uno de ustedes y de escuchar sus historias me ha dado un gran crecimiento. He visto que lo que he vivido no da ni el tobillo para los que tienen que vivir día tras día, hombres y mujeres, en el mundo que están en esas horribles cárceles. He visto de cerca el ambiente que se vive allí. Incluso he notado la frialdad de las personas que trabajan en ese lugar y que no se conmueven ante el dolor de una madre. No obstante, también he visto hombres y mujeres de Dios que, dejando sus familias y sus días de descanso, desempeñan el gran trabajo como capellanes al llevar a una sola voz la verdad de Dios a esas vidas que claman por perdón. Gracias a cada uno de ustedes, gracias a todos los que han dejado sus prejuicios, que van a las cárceles llevando esperanza y amor a los que más lo necesitan. Me queda la enorme satisfacción de saber que hay mucho por hacer y que tú y yo podemos ser esas lámparas que se encienden en esos lugares. También aprendí que hoy esas personas están allá, pero cualquiera de nosotros nos podría pasar. A cualquiera de nuestros jóvenes, esposos, esposas les podría suceder. En fin, no seamos indiferentes a la necesidad. Si Dios te ha inquietado a trabajar de cerca para los presos, no dejes pasar más tiempo y únete a la causa.
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Aleluya. Gracias, niños. Gracias, niños. Vamos a despedir a los niños con un aplauso bien grande.

0: 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Los idiotas prodigiosos son personas con una inteligencia baja, pero pueden hacer aparentemente imposibles tareas mentales. Algunos han podido proporcionar instantáneamente una solución correcta de cálculos matemáticos tediosos. Nuevas investigaciones sugieren otra habilidad con la que el hombre pudo haber sido creado, aunque la mayoría de nosotros la hemos perdido, y es la habilidad de detectar cuando nos mienten. Los investigadores sospecharon que las personas con daño cerebral que limita su habilidad de entender el lenguaje pueden ser superiores en detectar mentiras. Tales personas que tienen dañado el hemisferio izquierdo de su cerebro son llamados afásicos. El estudio incluyó afásicos que podían entender palabras individuales, pero no oraciones. Este estudio también incluía estudiantes universitarios. A todos se les mostró una videocinta de 10 personas. Cada una aparecía en dos segmentos. En un segmento, cada persona mentía, mientras que en otro segmento, la persona decía la verdad. A los estudiantes universitarios no les fue mejor que lo que la casualidad les permitía en detectar mentiras. Sin embargo, los afásicos detectaron la mentira en casi 2/3 de las veces. ¿Fuimos creados con la habilidad de detectar cuando nos están mintiendo? Tal habilidad ciertamente no se da por casualidad, sino que más bien es un regalo dado por Dios para nuestra protección. 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

0: Se acabó.
1: Ya lo sé.
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3: Era hermosa y era reina, reina consorte de un poderoso emperador. No era un personaje de cuento de hadas. Su vida fue verdadera. Su historia está escrita en el libro más cierto que se ha escrito. Su ejemplo es ejemplo imperecedero. Se trata de la reina Vasti, la esposa de Asuero, gran monarca del imperio persa. Era muy hermosa y era muy altiva. Tenía esa altivez de ciertas mujeres conscientes de su belleza, de su persona, de su dignidad, de su sexo. Un día el rey Asuero hizo un banquete para todos los príncipes y cortesanos, invitando a los más poderosos sátrapas de Persia y de Media. Quería mostrar las riquezas de la gloria de su reino y el brillo y la magnificencia de su poder. Quería mostrar su vajilla de oro, sus manteles de lino, sus doncellas, cantores y bailarines. Y también quiso exhibir la joya más preciosa de su corona, la reina Vasti. Pero Vasti se negó a cumplir con el capricho de su marido y rey. La furia de Asuero se encendió enseguida. Mandó llamar a sus consejeros y les preguntó

0: para reemplazarla. Y así se hizo, mi amiga, mi amigo. Vasti fue privada de su corona y de su palacio privado, pero a lo menos conservó su dignidad de mujer y el respeto hacia su persona, que después de todo es lo mejor que todo ser humano puede tener, sea hombre o mujer. Claro está, amable oyente, que aquellos eran otros tiempos. Además, Persia era un reino pagano y tanto Asuero como Vasti, como los consejeros, todos ellos eran paganos. Tenían otra moral diferente a la nuestra, otras costumbres, había otras leyes. La única ley que había por entonces era el capricho del rey. Hoy vivimos en tiempos donde todavía predomina lo que llamamos moral cristiana. Y la moral cristiana pone énfasis en la dignidad de cada persona y en la santidad del matrimonio y en el derecho que cada mujer o esposa tiene de hacerse respetar. ¿Quién ha implantado estos valores éticos en el mundo? Jesucristo, el Maestro de Galilea. A Él sea la gloria. A Él el mundo entero debe honra por la dignidad que ha impartido a la vida. Y por cierto, mi amiga, mi amigo, no importando lo degradada moral, económica o socialmente que esté su vida, Jesucristo se la puede levantar.
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1: Para la vida. Cuidas la tierra y la riegas, la enriqueces y la haces fértil. El río de Dios tiene agua en abundancia, proporciona una exuberante cosecha de grano, porque así ordenaste que fuera. Salmos 65:9. La providencia divina es el cuidado que Dios tiene de toda su creación. La tierra es regada por el agua de los cielos. La fertilidad de la tierra permite que ésta dé su fruto para proveer el alimento a la humanidad. En las zonas en las cuales hay estaciones, el Eterno tiene todo bajo control para que, dependiendo de la época del año, así sea la productividad de la tierra. Es Dios el que permite que las cosechas sean abundantes y que el que no tiene reciba provisión gracias a su misericordia. El Señor es un Dios de gracia que está al tanto de nuestras necesidades. Su río de gracia abundante sustenta todos nuestros requerimientos, no porque nosotros seamos buenos, sino porque Él es bueno en gran manera. Acerquémonos confiadamente al Señor. Él tiene cuidado de nosotros y está presto a ayudarnos en nuestras necesidades. Que el día de hoy esté bajo la cobertura del Altísimo. Recuerda, clama al Señor, solo en Él está la respuesta. ¡Feliz jornada! Les habló Federico Quintana Guerrero.

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1: Estaba entonces enfermo uno llamado Lázaro de Betania. Con estas sencillas palabras del capítulo 11 del Evangelio de Juan se plantea uno de los problemas más universales, la enfermedad. ¿Quién no está enfermo en este tiempo en la gran masa humana? ¿Y qué órgano, qué sistema, qué aparato de nuestra compleja persona no anda funcionando mal? Todos estamos enfermos de alguna manera y todas las partes de nuestro cuerpo sufren más o menos alguna dolencia. La enfermedad, dice el doctor Alexis Carrel, consiste en un desorden funcional y estructural, y en la enfermedad el cuerpo mantiene la misma unidad que en la salud. ¿Estamos todos sanos o estamos todos enfermos? Porque aún una pequeña uña encarnada basta para declarar enfermo a todo el individuo. El Evangelio, mi amiga, mi amigo, dice que había uno que estaba enfermo y ese uno era Lázaro, un buen hombre de la aldea de Betania. Lázaro tenía dos hermanas, Marta y María, y estos tres eran amigos personales de Jesús. Cuando el Señor se sentía cansado y fatigado y deseaba pasar un par de días de descanso en un lugar plácido y tranquilo, iba a Betania, a la casa de Lázaro, y allí se gozaba en la profunda paz de una casa que estaba dedicada a la amistad. Pero Lázaro enfermó y murió. No se nos dice cuál era su enfermedad. No hace falta tampoco. Sabemos que Lázaro murió y fue puesto en un sepulcro. 4 días después de su muerte, Jesús llega a Betania. Encuentra a las hermanas de luto y llorando. Marta, casi como en suave reproche, le dice a Jesús: Señor, si hubieras estado aquí, no hubiera muerto mi hermano. Pero también sé que todo lo que pidas a Dios, Dios te lo dará. Hay fe escondida en las palabras de Marta. Jesús la mira profundamente y le dice: Tu hermano resucitará. Cosa tremenda la que dice el Señor. Lázaro lleva 4 días de muerto. Su cuerpo ha entrado en descomposición. Los hedores de la corrupción invaden ya el ambiente. Sin embargo, el Señor repite con aplomo: Yo soy la resurrección y la vida. El que cree en mí, aunque esté muerto, vivirá. Y el que vive y cree en mí, no morirá eternamente. El resto de la historia ya la conocemos porque es una de las más conocidas de los evangelios y la vida de Jesús. El Señor se acerca al sepulcro de Lázaro. Los judíos lo rodean esperando ver algo grande. Marta y María lloran desconsoladas recordando al muerto. Jesús levanta los ojos al cielo y ora, y dice: Lázaro, ven fuera. Y Lázaro salió vivo y libre del sepulcro. Mi amiga, mi amigo, ¿tienes confianza en Cristo? Para ti hay también sanidad y vida eterna. Solo creer, solo confiar. Él nunca ha defraudado a nadie. Si Él promete bendecirte, Él lo hará. Es que Él a ti te ama entrañablemente.
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0: Salmo 63:1 dice: Oh Dios, tú eres mi Dios, de todo corazón te busco. Mi alma tiene sed de ti, todo mi cuerpo te anhela en esta tierra reseca y agotada donde no hay agua.
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0: El desierto ocupa un lugar especial en la palabra de Dios. La Biblia describe el desierto como un lugar de inspiración y exaltación, un lugar donde la gente se encuentra con Dios de una manera nueva y poderosa. ¿Sabes? El desierto puede ser un lugar físico, pero también puede ser un lugar espiritual y emocional. Si hoy estás pasando por un desierto en tu vida, no te desesperes o frustres, sino usa esta oportunidad para experimentar lo siguiente. En primer lugar, el desierto es necesario para alcanzar la tierra prometida. El camino a nuestra tierra prometida raras veces es sin escalas, sino pasa por varias paradas. Para José, un pozo profundo en el desierto fue la primera parada en un viaje de 13 años a través de la desolación y la desesperación. Esa experiencia en el desierto sirvió para que luego pudiera gobernar a Egipto al lado de Faraón en un espíritu de humildad y de servicio. Luego, el desierto produce hambre y sed. ¿Sabes? La primera tentación que Jesús experimentó en el desierto fue tener hambre. David experimentó sed física al escribir el Salmo 63 en el desierto, pero también una sed por la presencia de Dios. En el desierto es posible saborear manjares que usualmente no se tendría. Luego, el desierto no debilita, sino fortalece. Antes de convertirse en rey de Israel, David era un pastor. Parte de su entrenamiento para el liderazgo implicó el combate mano a mano con las bestias del desierto, incluidos el león y el oso. Esa experiencia lo fortaleció para derrotar a Goliat y miles de enemigos físicos y espirituales. Y finalmente, el desierto no es un símbolo de soledad. ¿Sabes? Elías pensó que ya todo había terminado, sin embargo, ángeles le rodeaban y servían en medio del desierto. Podemos sentirnos olvidados y abandonados, pero ten la certeza que Dios opera, aún en el silencio, detrás de las bambalinas a tu favor. Permite que pueda compartir un concepto importante contigo en este día. A menudo enfrentamos viajes a través del desierto cuando Dios nos lleva a nuestra propia tierra prometida. Tal vez sientas que la bendición tarda mucho en llegar y quieres rendirte, pero ten la certeza que Dios usará todas las circunstancias para fortalecer tu fe. Tal vez Dios te ha dado un sueño y ahora parece que se ha marchitado bajo el ardiente sol del desierto. Puede parecerte que Dios no está escuchando tus oraciones. Yo quiero que tú sepas que tu sueño aún vive. Dios está contigo, incluso si no puedes verlo, escucharlo o sentir su presencia. Él te está preparando en el desierto para algo grande. Por ello, no te rindas. Mantente fuerte, sigue presionando hacia adelante y recuerda que puedes tener paz y gozo en medio de la tormenta. Permite que pueda hacer una oración contigo en este día. Señor, vengo delante de ti en este día y te doy gracias por las experiencias del desierto. Vengo para decirte que mi alma tiene sed de ti y todo mi cuerpo te anhela. Te ruego que me des fortaleza aún en medio del desierto. Y usa este tiempo para prepararme para lo que viene por delante. En el nombre de Jesús. Amén.
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Josué 1:9 resuena como un llamado eterno a la valentía. Mira que te mando que te esfuerces y seas valiente, no temas ni desmayes, porque Jehová tu Dios estará contigo en donde quiera que vayas. Este versículo es un faro de esperanza y un recordatorio de que, en cada paso de nuestra jornada, Dios va delante de nosotros. El llamado a esforzarnos y ser valientes no es un mandato solitario, es un recordatorio de que nuestra fuerza proviene de Dios. En los momentos de desafío, encontramos consuelo en la presencia constante de nuestro Dios amoroso. Él nos equipa con la valentía necesaria para enfrentar lo desconocido y superar los obstáculos. No estamos solos en este viaje. Dios camina a nuestro lado, infundiéndonos fuerza y coraje. Enfrentemos los desafíos con confianza, sabiendo que el Dios omnipotente que nos ha llamado a este camino también nos capacitará para recorrerlo con valentía. Que Josué 1:9 sea un eco constante en nuestros corazones, recordándonos que la valentía infinita proviene de confiar en aquel que nos guía y fortalece. 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

porque yo soy tu Dios. Siempre estaré contigo. Te tomaré en mis manos y no te dejaré. En las luchas y en las pruebas, a tu lado siempre iré. No lo olvides. Yo contigo estaré.

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1: La enredadera de pasión tropical tiene una defensa particular contra los insectos que podrían mordisquear sus hojas. Hola, soy Milton de los Santos. Sus hojas contienen paquetes sellados de cianuro que se hacen inactivos al ser ligados con las moléculas de azúcar. Hay otros paquetes sellados con una enzima que libera las moléculas de azúcar activando el cianuro. Cuando un insecto mastica las hojas, ambos paquetes se rompen, el cianuro se activa y otro predador desaparece. Sin embargo, la oruga de la mariposa tropical Heliconio sara puede felizmente masticar estas hojas, inconsciente del cianuro, y aparentemente es inmune al poderoso veneno. Los científicos se preguntaban, ¿por qué estas orugas no morían? Entonces encontraron que la oruga tiene otra enzima que previene la liberación del cianuro. Esta enzima cambia previamente al cianuro en un químico basado en azufre inofensivo antes de que la enzima de la hoja pueda causar que el cianuro sea liberado. Sin embargo, la oruga todavía debe tener cuidado porque a algunas enredaderas les crecen unos pelos defensivos especiales que pueden empalar a una oruga incauta. A los evolucionistas les gustaría que creamos que estas orugas, por medio de prueba y error, evolucionaron la habilidad de neutralizar el cianuro. Sin embargo, el creador de toda química, una vez más ha demostrado su existencia por medio de esta relación obvia e ingeniosa. 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
3: Día 5. El Señor te guiará siempre. Serás como jardín bien regado, como manantial cuyas aguas no se agotan. Isaías 58:11. Piensa antes de actuar.
4: Somos el resultado de las decisiones que tomamos. Después de todo lo que Dios me ha permitido vivir, observa el resultado. Hoy ustedes leen y escuchan este libro, mi historia en pequeños fragmentos, donde conocen quién soy y mis experiencias. Dos divorcios, madre soltera por varios años, una relación fuera del matrimonio con el resultado de una hija, que es una bendición en mi vida, mi compañerita bella, y el paso por la mayor prueba de salud de mi vida, donde estuve al borde de la muerte. Todas estas cosas me han dejado una enorme lección. Somos el resultado de lo que decimos, pensamos, comemos y hacemos. Somos absolutamente responsables de lo que hacemos con nuestra vida. Sin embargo, no se nos puede olvidar que en esas decisiones podemos llevar por delante a las personas que más queremos. Permitamos que Dios sea nuestro consejero, nuestro amigo, nuestra guía, a fin de que no vivamos arrepentidos de todo lo que hemos hecho o lo que dejamos de hacer.
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1: Hoy es día de confesión. Yo confieso que cuando mi esposo y yo éramos novios, yo mostraba una preocupación por sus cosas mucho más que la que tenía después de casada. Me interesaba saber qué colonia le gustaba, le acompañaba a partidos de fútbol que realmente no me interesaban, y yo estoy segura que a todos nos aconteció algo parecido. Nuestra experiencia de noviazgo nos enseña que tenemos la habilidad de controlar nuestro egoísmo. El temor de alejar a nuestra pareja era el factor que nos motivaba a controlar nuestra naturaleza egoísta cuando estábamos de novios. Aunque el temor puede motivarnos a cambiar nuestro comportamiento a corto plazo, este pierde su efecto a largo plazo. Una solución a largo plazo es el reemplazar nuestras tendencias egoístas con algo positivo. El antídoto al egoísmo es el servicio. Es difícil ser egoísta cuando estamos sirviendo a nuestro cónyuge. El servicio nos fuerza a poner las necesidades de nuestro cónyuge por encima de las nuestras. Busca maneras de servir a tu cónyuge hoy y verás el cambio en tu relación.
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2: 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El Salmo 121, 7 y 8 nos brinda un poderoso recordatorio: Jehová te guardará de todo mal, Él guardará tu alma. Jehová guardará tu salida y tu entrada desde ahora y para siempre. En un mundo lleno de incertidumbre, es tranquilizador saber que estamos bajo la protección del Todopoderoso. Sus promesas atraviesan el tiempo, abarcando nuestro presente, pasado y futuro. Imagínate caminando con la confianza de que el Señor guarda cada paso que das, tanto tu salida como tu entrada, con su amor paternal. En los momentos de cambio, esta verdad ofrece consuelo y esperanza. Permitámonos descansar en la seguridad de su cuidado eterno, sabiendo que nada escapa a su atención amorosa. Aunque enfrentemos desafíos, temores o incertidumbres, recordemos que el Señor es nuestro protector inquebrantable. Él vela por nuestras vidas con un amor imparable. Que este versículo nos inspire a confiar en la fidelidad de Dios, encontrar paz en su constante vigilancia y caminar con valentía, sabiendo que estamos seguros en sus manos. Comparte este mensaje, alguien lo puede estar necesitando. Dios te bendiga. 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
0: Un momento de oración. Padre Celestial, agradezco porque, según tu palabra en el Salmo 139:13, tú formaste mis entrañas y me hiciste en el vientre de mi madre. Gracias por darme todo lo que necesito y por equiparme completamente para la carrera que has diseñado específicamente para mí. Ayúdame a dejar de compararme con otros y a encontrar plenitud en quien tú me has creado para ser. Declaro con confianza que seguiré tu plan para mi vida. Oramos en el nombre de Jesús.

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1: Proverbios 29:18, donde no hay visión, el pueblo perece. A veces es difícil ponerse de acuerdo cómo utilizar el dinero en el matrimonio. Cada uno de nosotros tenemos nuestra propia visión del dinero, aunque no esté escrita en ningún lugar ni la podamos colocar en palabras. Nuestras acciones la muestran claramente. Algunos quieren guardar todo su dinero y otros solo piensan en gastarlo. Mateo 12:25 dice que todo reino dividido contra sí mismo es asolado y toda ciudad o casa dividida contra sí mismo no permanecerá. Estas palabras de Jesús nos muestran la importancia de ponernos de acuerdo en cualquier área que traiga conflicto al hogar y en este caso nuestras decisiones financieras. Un buen comienzo es el ejercitarnos en percibir la diferencia entre un gasto debido a una necesidad y un gasto debido simplemente a un deseo. Para disminuir el conflicto en esta área, debemos decidir juntos en qué deseos usaremos el dinero que nos queda después de cumplir con los gastos que son necesarios para vivir. Pídele al Señor que te dé una visión clara en el manejo del dinero.
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Proverbios 3, 5 y 6 nos impulsa a confiar en el Señor con todo nuestro corazón y a no depender de nuestra propia comprensión. Fíate de Jehová de todo tu corazón y no te apoyes en tu propia prudencia. Reconócelo en todos tus caminos, y Él enderezará tus veredas. Este sabio consejo nos invita a una entrega total a Dios, incluso en medio de las incertidumbres de la vida. Al reconocer su soberanía y seguir sus caminos, encontramos una paz que va más allá de nuestro entendimiento humano. La confianza plena en el Señor nos permite experimentar seguridad en su amor y dirección divina. Que este mensaje te inspire a confiar en la sabiduría de Dios, permitiendo que Él guíe cada paso de tu jornada. En su luz, descubrimos un camino de certeza y serenidad que transforma nuestra perspectiva y nos llena de esperanza. 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

0: Él vive. Su reino está aquí. Oh, declaramos tu poder. Declaramos tu reino. Tu autoridad, Señor. Oh, tu presencia está aquí, Señor. Oh, aleluya.
1: Señor Palau, quisiera hacerle una pregunta.
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3: Una señorita me escribe y me dice: Señor Palau, ¿estaré de veras loca, como dice mi familia, o no? Y luego me dice un secreto. Me dice: Señor Palau, le voy a decir la verdad. Es cierto que yo actúo algo extrañamente, pero ¿sabe cuándo comenzó? Comenzó cuando hace varios años yo fui infiel y cometí inmoralidad con un hombre casado. Fui criada en colegios religiosos sabiendo que eso era un gran mal. Y desde entonces he actuado extrañamente, pero loca no estoy. Mi familia dice que estoy loca y mis vecinos creen que estoy loca, pero ahora usted conoce mi secreto, señor Palau. ¿Hay liberación para mí? Ay, mi estimada señorita, cuánto le agradezco que me haya escrito su carta. Usted es una persona sincera y honesta y abierta, y usted está rumbo a una completa normalidad. Usted bien dice que por tener una conciencia sensible, por haber sido criado en un colegio religioso, usted sabía que al cometer inmoralidad con un hombre casado estaba pecando contra Dios. Ahora usted comenzó a actuar extrañamente por la carga de conciencia. Su familia evidentemente no sabe de su inmoralidad, ¿verdad? Y por lo tanto dicen que usted está loca. Pero le digo lo siguiente. Primero, señorita, he leído su carta y conozco el caso suyo como millares de casos similares. Le digo, en el nombre de Dios, usted no está loca. Eso es lo primero. Lo debe afirmar en su corazón. Segundo, no basta con que usted lo sepa y yo lo sepa, y Dios lo sepa. Usted ahora, señorita, tiene que encontrar la paz y el perdón de Dios. Escúcheme bien. El perdón y la paz de Dios, señorita, son suyos en este momento. Y hay un tercer paso. Pero primero, perdón y paz. ¿Sabe lo que dice la Biblia? Escuche bien. Hebreos capítulo 9 dice: cuanto más la sangre de Cristo, el cual, mediante el Espíritu Eterno, se ofreció a sí mismo sin mancha a Dios, limpiará vuestra conciencia de obras muertas para que sirváis al Dios vivo y verdadero. Señorita, la sangre de Cristo le puede limpiar en este instante de aquel fracaso de inmoralidad. Créalo, recíbalo en su corazón, reciba el perdón y la paz de Dios. Tercero, señorita, confiésele su pecado a algún amigo de confianza, algún pastor, algún hombre de Dios, alguna mujer de Dios. No a la familia, eso no hace falta. Pero, después de confesado, a algún amigo o amiga de confianza, cristiano de verdad, que no vaya a delatar su mal. Cuarto, comience a actuar normalmente. Su pecado, por feo que haya sido, está perdonado, borrado y enterrado a los pies de la cruz de Cristo, señorita. Ahora empiece a caminar normalmente, a comportarse con normalidad, a amar a los demás y a demostrar que ha habido un nuevo nacimiento en su vida. Porque cuando uno cree en el Señor Jesucristo, la Biblia dice que ha nacido otra vez, que es una criatura de Dios y su vida va a cambiar para siempre. Empiece a leer la Biblia, señorita, empiece a practicarla, empiece a seguir trabajando, ame a los demás y demuestre que usted es normal. Usted y yo lo sabemos, ¿verdad?
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que a través del sacrificio de Jesús tú has abierto, Señor, un camino nuevo y vivo, y que ya no hay obstáculos que nos separen de ti y podemos estar ante ti, Señor.

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1: Qué grato es para mí en este momento poder dirigirme a alguien tan especial como tú, con una belleza tanto exterior como interior. Y sin pretender ser un excéntrico diplomático, quiero comenzar diciendo que en otras ocasiones, en medios como este, he compartido sobre la importancia de tener un sueño. Eso sigue siendo vital en la vida. Pero ahora quiero agregar otro elemento para tu desarrollo. Se llama actitud. Cuando nuestras actitudes superan nuestras habilidades, aún lo imposible se hace posible. Un sueño sin una actitud adecuada y positiva solo será una quimera, una creación de castillos en el aire. En cambio, una actitud positiva pero sin un sueño solo te hace agradable, mas no exitoso. Pero un sueño con una actitud positiva produce posibilidades y potenciales ilimitados en tu vida. Por lo tanto, para llegar lejos, para ir más allá de la meta, necesitas ambas cosas, un sueño y una actitud correcta. Ni la inteligencia, ni el talento, ni la educación, o la capacidad técnica o la oportunidad, ni siquiera el trabajo arduo, es el factor principal que determina cuán lejos llegarás en el viaje del éxito. Lowell Paycock dijo que la actitud es la primera cualidad que marca al hombre de éxito. La actitud es, por lo tanto, un arte que se perfecciona todos los días en el taller de la mente y en la intimidad del corazón para crear una obra de arte, tu vida de éxito. Sé fuerte y valiente. No tengas miedo ni te desanimes, porque el Señor, tu Dios, te acompañará donde quiera que vayas. Tu actitud siempre determinará, por lo tanto, la altitud a la que llegues.
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2: Reflexiones para la vida. El Señor dice: rescataré a los que me aman, protegeré a los que confían en mi nombre. Cuando me llamen, yo les responderé. Estaré con ellos en medio de las dificultades, los rescataré y los honraré. Los recompensaré con una larga vida y les daré mi salvación. Salmos 91, 14 al 16. Cerramos el capítulo 91 del libro de Salmos con una promesa hermosa para los que le aman realmente. Lo primero que hará el Eterno es rescatarnos del acusador y además protegernos. Un vallado de ángeles que pelean por nosotros para que no seamos lastimados. En él tendremos siempre respuesta cuando le busquemos si le amamos realmente. Algunos buscan a Dios en las dificultades, pero otros permanentemente le adoran y cumplen su palabra. Es el Señor nuestro representante ante cualquier adversidad. Pelea por nosotros y nos tiene protegidos en el hueco de su mano. El Eterno también habla de honrar nuestra fe y bendecirnos en gran manera. Bienaventurado el que cree en el Dios de Israel y confía plenamente en él. El colofón de esta bella promesa es larga vida y salvación. El mejor tratamiento para la longevidad es amar a Dios y servirle. Eso hará la diferencia. Nuestra vida siempre deberá girar en torno al Señor, guardando cada mandamiento y agradeciéndole por su amor sublime que nos transforma cada día. Que en este día el Eterno te bendiga y dirija tus pasos. ¡Feliz día! Les habló Federico Quintana Guerrero.
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0: Reflexiones para la vida. Pues Dios dice: quebraré la fuerza de los malvados, pero aumentaré el poder de los justos. Salmos 75:10. El ser humano ve en la actualidad muchas injusticias. Puede notar cómo los malvados y la gente poderosa habla mal de Dios y se burlan de sus principios. El piadoso siente dolor cuando el perverso hace mofa acerca del Eterno, pero él sabe que el Todopoderoso no toma por inocente al culpable, y aquel que se cree más listo que Dios, si no se arrepiente, lo lamentará. Dice la porción de hoy que el Señor quebrará la fuerza de los malvados, aquellos que se burlan de los mandatos de Dios y que piensan que no se le aplican esos parámetros a ellos. La gente entre más poder tiene suele ser más altiva y toma en poco la vida espiritual. Viven a su manera y piensan que Dios no ve todo lo malo que hacen. Al Padre no se le pasa ningún detalle, solo que por amor siempre alarga el tiempo de misericordia para que el hombre se arrepienta. La promesa del Eterno en esta porción de hoy es que, contrario al juicio que les espera a los malvados, porque Dios no pasará por alto la ofensa, a los justos, por su parte, les espera bendiciones y poder para gobernar de manera ecuánime. Ya los malvados han gobernado por mucho tiempo. Ha llegado el momento para los de corazón puro, los que realmente quieren honrar al Señor con su vida. Que la mano del Eterno capacite a cada hombre y mujer piadosos y les dé las herramientas y la probidad para hacer un buen trabajo. El Señor busca gente correcta que dé a conocer su reino, que no es de este mundo. Te deseamos un día lleno de la bendición de Dios. Que tengas una excelente jornada. Les habló Federico Quintana Guerrero.
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0: Con ustedes, Rebecca Knowles, del Ministerio Ronnie.
1: Proverbios 11:16 hace una comparación interesante. Dice que la mujer bondadosa se gana el respeto. Los hombres violentos solo ganan riquezas. En otras palabras, el respeto no se puede imponer. No se gana el respeto a la fuerza, pero sí con actos bondadosos. ¿Qué actitudes se podrían considerar bondadosas en el matrimonio que causaran el respeto de nuestro cónyuge hacia nosotros? Estos son unos ejemplos. Cuidar el lenguaje que usamos con nuestro cónyuge. Ser considerados y amables. Aceptarle tal y como es, sin críticas ni quejas. Siendo paciente y tolerante. ¿Debemos aprender a tolerar todas las faltas? Por supuesto que no. Un ejemplo de una falta que no se debe tolerar es la violencia doméstica. Las víctimas de violencia doméstica deben buscar ayuda inmediatamente.
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2: Mami, me arde la espalda. Es como hormiguitas que me pican.
3: A ver, déjame verte. Está un poquito rojo, pero nada más. Ya es hora de dormir, así que descansa, mi amor. Te amo mucho, mucho, mucho.
4: Buenos días, mi campeón. ¿Cómo se siente mi hijo?
2: Tengo mucho sueño. Pero juguemos a comerme la pancita.
4: Ay, claro que sí, ven acá.
2: Ay, ay, me dolió la espalda.
4: A ver, déjame ver, ¿qué es eso?
2: Ay,
4: debemos llevarte al hospital para que te revise el doctor.
5: El doctor que trata a su hijo tuvo una emergencia familiar, pero estoy para reemplazarlo.
4: ¿Y cómo está mi hijo, doctor?
5: No se preocupe, señor Maderos. Con esta medicina, la llaga que tiene su hijo va a desaparecer.
3: ¿Pero no hay que hacer algún estudio, no sé?
5: Mientras tome la medicina como la receté, su hijo va a estar mucho mejor.
3: Gracias, doctor. Qué alivio nos da el saber que no es nada grave.
4: No sé por qué siento que algo no está bien. Estoy muy preocupado. ¿Y si lo que tiene Alberto. Esteban es algo más grave?
3: Alberto, ¿me estás escuchando?
4: Sí, mi amor, sí.
3: Vamos a ver a Esteban para llevarlo a casa. Ay, qué bueno saber que no tiene nada malo.
6: La preocupación es como una maraña de gruesos hilos que ejercen presión sobre nuestra mente. Trágicamente, el efecto de la preocupación ahoga el gozo, interfiere en nuestra paz y coarta la libertad. La Biblia dice, dejen todas sus preocupaciones a Dios, porque Él se interesa por ustedes. En lugar de temer el futuro, confíe a Dios el mañana. Él ya nos espera ahí.
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1: Un saludo inmenso a toda la audiencia de la emisora Aires de Gracia. De verdad que me alegra mucho poder estar aquí conectados con ustedes y que puedan conocer de mi última y más reciente canción, Padre. Así que escúchala de corazón a corazón.

0: Maestro.
1: Santiago.
0: ¿Tiene un momento?
1: Claro.

0: Estoy... Perdóneme, no... Siempre soy confiado al hablar.
1: Lento al hablar. Maravillosa cualidad.
0: Quería hacerle una pregunta.
1: Por favor.
0: Estás enviándonos con la habilidad de curar a los enfermos. Sí, eso fue lo que dijiste.
1: ¿Sí?
0: ¿Estás diciéndome que yo tengo la habilidad de curar? Perdóname. Encuentro difícil imaginar eso con mi condición, la cual no has curado.
1: ¿Quieres ser sanado?
0: Sí, claro, solo si fuera posible.
1: Creo que has visto suficiente para saber que lo es.
0: ¿Por qué no lo has hecho?
1: Porque confío en ti.
0: ¿Qué?
1: Santiago, amado. Mi querido hermano. Necesito que me escuches con mucha atención. Porque lo que voy a decirte definirá tu vida hasta este punto. Y el resto de tu vida también. ¿Te quedó claro? En el nombre del Padre, te sanaré. Justo ahora. Y tendrás una gran historia que contar.
0: Sí, que tú haces milagros.
1: Es una gran historia. Pero ya existen decenas que pueden contar la historia. Y luego habrá cientos más, incluso miles. Piensa en la historia que tú tienes, en especial en el viaje que viene. Si no te sano, saber que aún proclamas el nombre de Dios a pesar de esto. Saber que te enfocarás en lo que importa mucho más que en el cuerpo. Que le muestras al mundo que puedes ser paciente con tu sufrimiento en la tierra, porque sabes que pasarás la eternidad sin ningún sufrimiento. No todos pueden entender eso. ¿A cuántas personas crees que el Padre y yo les confiamos esto? No a muchas.
0: Pero los otros, ellos son mucho más...
1: ¿Mucho más qué?
0: No lo sé. ¿Más fuertes? ¿Mejores en esto?
1: Hermano, te amo. Pero no quiero escuchar eso de nuevo.
0: Sé lo fácil que es decir la canción de David, que soy... una obra maravillosa y formidable, pero no hace que esto sea sencillo. Y en este grupo, no me hace sentir como algo menos que una carga.
1: ¿Que una carga? En primer lugar, es más sencillo lidiar con tu caminar lento que con el temperamento de Simón. Créeme. ¿Eres veloz? ¿Te ves impresionante al caminar? Tal vez no. Pero esas son cosas que al Padre no le importan. Tú vas a hacer mucho más por mí de lo que muchas personas soñarían. Y hay muchas personas que deben sanarse para creer en mí. O necesitan ser sanados porque su corazón está enfermo. Y eso no aplica a ti. Y muchos son sanados o no sanados porque el Padre en el cielo tiene un plan para ellos que podría ser un misterio. Debemos recordar lo que Job dijo: el Señor da y el Señor quita. Bendito sea el nombre del Señor. Cuando mueres en la tierra y llegas con el Padre en el cielo, donde Isaías prometió que saltarías como un ciervo, la recompensa será grandiosa. Solo tienes que resistir. Y cuando te descubras encontrando fuerza real tras tu debilidad, y cuando hagas cosas grandes en mi nombre a pesar de esto, el impacto durará por generaciones. ¿Ya te quedó claro?
0: Sí. Gracias, maestro.
1: Un hombre como tú, sanando a otros. Ay, qué escena. Estoy ansioso por oír tus historias a tu regreso. Shalom, hijo mío.
0: Shalom.
1: Santiago, recuerda, vas a ser curado. Solo es cuestión de tiempo. Shalom, hijo mío.
0: Shalom.
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0: Rebecca Knowles del Ministerio Ronnie.
1: Hoy es Día de Acción. Yo te animo a que aprendas el lenguaje de afecto que tu cónyuge habla. Encuentra si tu cónyuge es una persona práctica o una persona que se conecta más en su área emocional o tal vez es una persona intelectual. Además, es importante que le comuniques a tu cónyuge qué clase de muestras de afecto son más importantes para ti. Trabajen juntos en cómo expresar afecto en la forma que cada uno aprecia. ¿Cómo podemos mostrar afecto? Hay muchas maneras. Comienza cada día con un beso o un abrazo fuerte. Llámalo al trabajo solo para decirle que le amas. Coloca música suave y sácalo a bailar. En una noche clara, miren juntos las estrellas. Haz de la diversión juntos una prioridad. Y mi favorita, encuentra las cosas buenas de tu cónyuge y alábalo. Eso es lo que nos dice Proverbios 31, que el esposo y sus hijos hacían por la esposa virtuosa. Y en tiempos difíciles, piensa en las razones por las cuales te enamoraste de él. Enfócate y medita en ellas.
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3: No puedo creer que esto nos esté pasando. Es mi culpa. Ay, Dios. ¿Estás enojado conmigo? Sé que no me he portado bien, pero te prometo que voy a cambiar. Pero cura a mi hermano, por favor.
4: ¿Puedo pasar? Te escuché llorar, hija. Todos estamos tristes por la enfermedad de Esteban.
3: Papá, ¿por qué Esteban? ¿Por qué no soy yo la que tuvo esa enfermedad? Me siento tan culpable por lo que está pasando.
4: Carla, tú no tienes la culpa por lo que está pasando, Esteban. Todo lo que vivimos tiene un propósito.
3: Varias noches sin que ustedes se den cuenta. Me he escapado de la casa para ir con mis amigas. Les he mentido muchas veces y sé que por todo lo que he hecho, Dios me está castigando con la enfermedad de Esteban.
4: Mi amor, Dios no te está castigando, pero ha permitido que a través de esta situación llegues a entender que ya debes poner en orden varias áreas de tu vida.
3: Me dejé llevar por lo que mis amigos decían. Ahora me doy cuenta de lo equivocada que estaba. Hice todo lo contrario de lo que me han enseñado.
4: Dios siempre usa cada situación con un propósito. Él es bueno y ya no quería que sigas viviendo así.
5: A pesar de que nuestra propia voluntad nos aleja del camino de Dios, Él corrige nuestro rumbo por medio del dolor. La Biblia dice, nos gloriamos de los sufrimientos porque el sufrimiento nos da firmeza para soportar y esta firmeza nos permite salir aprobados y el salir aprobados nos llena de esperanza. Dios diseña fuegos purificadores que limpian nuestro carácter y nos hacen más como Cristo.
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8: Día 2. Confía en el Señor de todo corazón y no en tu propia inteligencia. Reconócelo en todos tus caminos y Él allanará tus sendas. Proverbios 3, del 5 al 6. Todos fallamos, pero Dios permanece.
9: Muchas veces hemos confiado en personas por error y nos han defraudado porque nos han fallado. Quizás nos engañarán y por eso nos cueste mucho reconocer que debemos aprender a perdonar. Así que debemos entender que Dios es el único que no falla, que no nos dejará y que estará con nosotros por toda una eternidad. Yo he ofendido y desilusionado a otros con mis actitudes, con mis reacciones. También he tenido que pasar por el trago amargo de perdonar de corazón a quien me ha fallado, a orar por esa persona que destruyó mi vida y mis ilusiones por obediencia. Durante varios años fui madre soltera. Además, tuve que sufrir el abandono de los padres de mis hijas. De modo que enfrentar una vida sola con mis princesas me costó muchas lágrimas y mucho dolor. Sin embargo, los planes de Dios, que son perfectos, me permitieron perdonar de corazón. ¿Y tú? ¿Lo estás haciendo? ¿Hasta cuándo permitirás que tu vida sea amargada y triste? Confía en Dios y Él te sacará adelante porque esa es su promesa.
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13: Una señorita me escribe una carta triste y me dice: Señor Palau, yo he tenido una criatura ilegítima. Me enamoré de mi novio, tuvimos relaciones y quedé esperando esta criatura. Ya nació. Es hermosa, pero mi novio me dejó. Me siento avergonzada ante Dios. ¿Qué puedo hacer para criar bien esta criatura y para sentir que mi pecado está perdonado? Mi estimada señorita, en primer lugar, usted no está sola. Esa no es ningún ánimo, pero no está sola. Acabo de leer y frente a mí tengo un informe periodístico que dice que en una ciudad capital de una de nuestras repúblicas, que no voy a mencionar, más de la mitad de las criaturas que nacieron el año pasado en esa ciudad capital, más de la mitad fueron criaturas ilegítimas, que nacieron fuera de un matrimonio legítimamente constituido. Esto es desastroso, es terrible, es devastador. Esto va a hundir no solo esa nación donde esto ocurrió, eso va a hundir a cualquier nación. La inmoralidad sexual, mi estimada señorita, que usted practicó con su novio, que ahora usted está pagando duramente porque está sola con una criatura, que su criatura va a pagar, no se trata de un círculo de tres que lo pagan, lo paga la nación, porque cada criatura ilegítima se vuelve una carga extra para cualquier nación, por muchas razones que no tengo tiempo de mencionar ahora. Pero vamos a lo positivo, señorita, porque no es el fin de su vida. Primero, usted siente una carga de conciencia y yo digo gracias a Dios, porque pareciera que hoy en día millares de jóvenes y señoritas no sienten una carga de conciencia por haber cometido un pecado de inmoralidad. Usted lo siente y usted está camino a la solución de sus problemas. Segundo, Dios le ama, señorita, a pesar de haber procreado una criatura ilegítima. Dios le ama y Dios le quiere perdonar, señorita, en este mismo momento. Por eso vino Cristo al mundo, para perdonar a los pecadores, no a los santurrones. Usted es pecadora, yo soy pecador. Él vino a buscar y a salvarnos a nosotros, a usted y a mí, estimada señorita. Usted está arrepentida, lo veo por su carta. Ahora bien, sepa que la sangre de Jesucristo, el Hijo de Dios, le limpia a usted de todo pecado si usted le pide perdón a Dios y lo recibe a Cristo como Salvador en su corazón. Hágalo ahora mismo, allí donde está, al lado de su radio receptor. Dígale: Señor Jesús, entra a mi corazón, borra mi pecado de inmoralidad, perdóname por esta criatura ilegítima. En tercer lugar, señorita, al recibir a Cristo, el amor de Dios va a invadir su corazón. Usted va a poder perdonar a ese novio traidor que la abandonó, y usted va a poder amar a esta criatura, criatura que siempre le va a recordar a aquel novio infiel. Pero usted debe amar a esta criatura, debe entregarse por ella. Ya no ande buscando hombre con quien casarse, dedíquese a criar bien esta criatura para Dios, para el bien de esta criatura. Ahora, escríbame otra vez más y le vamos a mandar por correo alguna literatura sobre cómo tener un hogar feliz, cómo criar los hijos bien, sobre la familia, con muchos detalles. Por último, señorita, enséñele a otras jovencitas a no caer en la misma trampa. Hable con humildad de lo que Cristo ha hecho por usted y adviértale a otras jovencitas que no sean tontitas, que no fracasen de esta manera.
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14: Pónganse de pie.

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2: Don Federico es un hacendado rico. Tiene vastas extensiones de tierra, ganado vacuno y ovino. Tiene bosques cuya madera explota y a don Federico le sobra el dinero. Tiene muchos peones en su hacienda, los cuales dejan su sudor sobre el surco en el bosque o en los corrales para que don Federico vea cómo aumenta su fortuna y se consolida su prestigio. Los peones del rico hacendado viven de su salario, de su magro salario. Todos los víveres que consumen y toda la ropa que usan ellos y sus familias y todas las botas que calzan deben comprarlas en la proveeduría de la hacienda y allí dejan salario, sangre, sudor y esperanza. Y encima de todo eso, don Federico tarda en pagar los salarios. Se supone que los salarios en la hacienda se pagan cada 15 días, pero da la casualidad que justo el día de pago, don Federico tiene que ir a la ciudad, o se le olvidó sacar dinero del banco, o se le descompuso la camioneta, o se levantó con luna, o cantaron los sapos, y ese día de pago los peones de don Federico se quedan sin su bien ganado salario. Deben pedir dinero prestado al administrador de la hacienda, el cual les hace un fuerte descuento por, dice él, gastos administrativos. ¿Qué es esto, mi amiga, mi amigo? Lo defino con una sola palabra: abuso. ¿Sabías que la Biblia habla en contra de los abusos patronales? Yo leo, por ejemplo, en el libro de Deuteronomio, capítulo 24, lo siguiente: no oprimirás al jornalero pobre y menesteroso, ya sea de tus hermanos o de los extranjeros que habitan en tus tierras dentro de tus ciudades. En su día les darás su jornal y no se pondrá el sol sin dárselo, pues es pobre y con él sustenta su vida, para que no clame contra ti a Jehová y sea en ti pecado. Así que es pecado no pagarle su jornal en su día al que nos está sirviendo. Sí, claro que sí, Dios lo dice. Si tenemos cualquier asalariado trabajando para nosotros, sea empleada doméstica, peón de campo, obrero u obrera fabril, sea empleado o empleada de escritorio, sea profesor de música o arquitecto, siempre, en todo caso, deberíamos pagar su salario, no solo el salario justo y digno, sino el salario a tiempo. ¿Cuántas veces, amable oyente, transgredimos los mandamientos de Dios? ¿Cuál es la solución? La Biblia lo dice: arrepentirnos sincera y profundamente de cualquier mal que hemos hecho, aceptar a Cristo único Señor y Salvador y empezar a mirar a los demás, ya no como para aprovecharnos de ello, sino mirarlos como hermanos y amarlos como a nosotros mismos. Escúchame bien. De la manera como tratemos a los demás, así seremos tratados por Dios.
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No me mueve, mi Dios, para quererte el cielo que me tienes prometido. Ni me mueve el infierno tan temido para dejar por eso de ofenderte. Tú me mueves, Señor. Muéveme el verte clavado en esa cruz y escarnecido. Muéveme el ver tu cuerpo tan herido. Muéveme tus afrentas y tu muerte. Me mueves a tu amor de tal manera que aunque no hubiera cielo, yo te amara. Y aunque no hubiera infierno, te temiera. No me tienes que dar porque te quiera. Que aunque cuanto espero no esperara, lo mismo que te quiero,

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1: Tengo que irme pronto, si no voy a llegar tarde.
2: ¿A dónde vas, Carla?
1: Mami, conseguí un empleo por horas. No puedo esperar a que papá encuentre trabajo. Necesito comprarme ropa, ya no quiero usar lo mismo.
2: Mi amor, te voy a decir tres cosas. Primero, debemos ser agradecidos con Dios porque tienes ropa para vestir, tienes techo donde vivir y no nos ha faltado el alimento en todo este tiempo.
1: Yo sé, mami, pero es que...
2: Déjame continuar, Carla. Segundo, está bien que quieras trabajar. Así vas a aprender a valorar el esfuerzo de tus padres a suplir tus necesidades. Y también aprenderás a administrar el dinero que recibes.
1: Por eso, mami, quiero tener mi propio dinero y no ser una carga para ti y para papá.
2: Ay, mi amor, no eres carga para nosotros. Pero aún no te he dicho la tercera.
1: ¿Y cuál es, mami? Ya me tengo que ir.
2: Gracias a Dios, tu papá ya consiguió un nuevo empleo.
1: ¿De verdad? ¡Qué bien!
2: Sí, mi amor, es un trabajo muy, muy bueno y con magnífico sueldo.
1: Ay, entonces mi papá ya me puede comprar ropa. ¡Qué emoción! Ay, voy a ir a la tienda para ver qué cosas son las que quiero.
2: A ver, un momentito, señorita. ¿No dijiste que ibas a trabajar?
1: Mami, ya no es necesario. Mi papá ya tiene trabajo.
2: Y todo lo que dijiste hace un momento se lo llevó el aire.
1: Mami.
2: Creo que sería bueno que trabajes, mi amor, para que aprendas a valorar el esfuerzo que se requiere para ganar dinero.
3: Hay propósitos correctos e incorrectos con respecto a obtener dinero. Cuando nos enfocamos en ganar dinero para enriquecernos y satisfacer nuestros deseos solamente, estamos mal enfocados porque nos olvidamos de ser agradecidos con Dios, el dueño de todo. Por eso la Biblia dice que la raíz de todos los males no es el dinero en sí, sino el amor al dinero.
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2: Queridos oyentes, en 2 de Timoteo 1:7 encontramos una poderosa promesa del Señor. Porque no nos ha dado Dios espíritu de cobardía, sino de poder, de amor y de dominio propio. Estas palabras nos recuerdan que el Espíritu Santo que mora en nosotros es uno de poder, amor y dominio propio. Imagina, por un momento, cómo cambiaría nuestra vida si viviéramos cada día bajo la influencia de este Espíritu Divino. En lugar de ceder al miedo o la timidez, nos empoderaríamos con la fuerza del Señor. En lugar de actuar por impulsos descontrolados, ejercitaríamos dominio propio, guiados por el amor de Dios. Porque no nos ha dado Dios espíritu de cobardía, sino de poder, de amor y de dominio propio. 2 de Timoteo 1:7. Que esta promesa nos inspire a vivir con valentía y confianza, sabiendo que el Espíritu Santo que habita en nosotros nos capacita para superar cualquier obstáculo. Nos impulsa a amar a los demás con un amor sacrificial y a ejercer dominio propio en todas las áreas de nuestra vida. Recordemos que no estamos solos en este camino de fe. Con el espíritu de poder, amor y dominio propio, podemos enfrentar cualquier desafío y vivir una vida que glorifique a Dios.
3: Que la paz y la serenidad de este espíritu divino nos acompañen siempre.
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Hay una promesa de parte de Dios en el Salmo 92:10 que dice: pero tú aumentarás mis fuerzas como las del búfalo, seré ungido con aceite fresco,

0: gracias,
1: está
0: Padre,
1: escuchando
0: por esas fuerzas de búfalo que tú nos das.
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tanto los cielos que la tierra. Así son sus caminos, más altos que nuestros caminos, y sus pensamientos, más altos que nuestros pensamientos. Así es, mi Señor.

0: Reflexiones para la vida. El sufrimiento me hizo bien porque me enseñó a prestar atención a tus decretos. Tus enseñanzas son más valiosas para mí que millones en oro y plata. Salmos 119, 71 y 72. Muchas personas se acercan a Dios después de haber vivido momentos difíciles de prueba. Eso el Eterno lo permite para mostrarnos nuestra vulnerabilidad y que podamos entender cuán dependientes somos del Señor. Es luego del sufrimiento y el desasosiego que hacemos un alto en el camino y buscamos la dirección que el Creador nos proporciona. Cada mandamiento de su manual de vida tiene como propósito nuestro bien y que demos en el blanco. El Señor no desea que estemos constantemente chocando con la vida de una manera testaruda. Es la perfecta ley de Dios la que nos coloca en la dirección correcta y nos permite tener un día a día directamente proporcional a lo que las Escrituras enseñan. Cuando prestamos atención a cada mandamiento y entendemos la utilidad que tienen para nuestra vida, los obedecemos de manera feliz y cordial. Tienen más valor los preceptos del Eterno que, como dice el libro de Salmos en su capítulo 19, estos son puros y alumbran los ojos. En un mundo donde el ser humano busca el dinero y la fama, cuán necesario se hace la dirección del Señor a nuestro favor. Esta nos dará paz y nos permitirá vivir una vida con propósito. Que en este día logres atesorar la perfecta ley de Dios, porque en ella está el principio de la verdadera sabiduría. Deseamos que el Eterno te bendiga de forma especial. Les habló Federico Quintana Guerrero.
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0: Reflexiones para la vida. El Señor desplegó una nube sobre ellos para que los cubriera y les dio un gran fuego para que iluminara la oscuridad. Salmos 105:39. La porción de hoy destaca un hecho importante en la vida del pueblo de Israel, que tiene relación con nosotros como hijos suyos. En el desierto, el Eterno tuvo especial cuidado de Israel y por eso lo protegía del sol en el día a través de una nube que le proveía de sombra permanente. Aparte de ello, siendo el desierto un lugar muy frío en las noches, Dios los alumbraba y calentaba a través de una columna de fuego. Podemos decir que en ningún momento el pueblo de Israel estuvo desasistido. Asimismo, nosotros, como la corona de su creación, estamos permanentemente protegidos por su brazo poderoso. Aparte de eso, el Señor les proveyó a ellos de alimento del cielo para que no perecieran de hambre. Dios nunca nos niega su bendición. Lo que pasa es que en ocasiones nos apartamos de Él voluntariamente y la cobertura deja de estar con nosotros. No somos bendecidos por ser únicamente criaturas. Somos realmente llenos de toda bendición celestial cuando entramos en relación con el Todopoderoso a través de su Hijo Jesús, pasando nosotros igualmente a ser hijos suyos. Que en este día puedas estar en la cobertura del Eterno y todas tus necesidades sean suplidas de acuerdo a la voluntad del Padre. Te deseamos un día lleno de su presencia. ¡Feliz jornada! Les habló Federico Quintana Guerrero.

Proverbios para tu vida diaria. Si tu enemigo tiene hambre, dale de comer. Si tiene sed, dale de beber. Así harás que se avergüence de lo que ha hecho y el Señor te recompensará. El que perdona la ofensa conserva el amor. El que insiste en ella separa a los mejores amigos. El verdadero amigo siempre ama y en tiempos de necesidad es como un hermano. Estas palabras de sabiduría fueron tomadas del libro de Proverbios en la versión de la Nueva Biblia al Día.

0: Con ustedes, Rebecca Knowles, del Ministerio Roni.
1: Una de las fuentes comunes de conflicto en los matrimonios es el área de finanzas. Tú y tu cónyuge necesitan estar de acuerdo en las decisiones financieras, pero también necesitan estar dispuestos a afrontar las consecuencias de estas decisiones una vez que las toman. Así que pídele a Dios sabiduría para manejar tu dinero. Algunas pautas a seguir son: no te metas en malos negocios. En Proverbios leemos que mejor es poco con el temor a Dios que grande tesoro con problemas. Y también mejor es lo poco con justicia que mucha ganancia con injusticia. Sean generosos, el que da al pobre no le faltará nada. Y también dice que el hombre generoso prosperará. Ser diligente, asegúrate de saber cómo están tus rebaños. Cuida mucho de tus ovejas, pues las riquezas no son eternas. Y mi favorito, no te afanes acumulando riquezas, no te obsesiones con ellas, pues se van volando como las águilas. Recuerda, la meta es tener paz financiera en tu hogar.
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0: ¿Es usted sumiso? ¿Qué tal, amigo? Soy David Ormachea con otra vivencia. El cristiano no puede vivir saludablemente si no se somete a su Señor y Salvador. Creo que el mejor ejemplo de responsabilidad mutua y de sumisión nos lo mostró el Señor Jesucristo al estar sometido a la voluntad de su Padre, aún en los tiempos más difíciles. Cuando era más fácil hacer su propia voluntad, el Señor Jesucristo decidió decirle a su Padre, aún en medio del dolor y angustia, que a pesar del dolor que significaba pasar por aquella experiencia, Él estaba dispuesto a someterse a la voluntad soberana, con amor y con mucha paciencia. Ese ejemplo maravilloso de nuestro Señor nos debe incitar a nosotros a aprender a vivir en sumisión. Jesucristo se sometió a la voluntad de su Padre Celestial y Él es quien nosotros debemos imitar si queremos aprender a vivir una vida cristiana, saludable y normal. Vivir sumisamente no es una opción del cristiano, es una obligación de todo cristiano obediente.
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2: En Proverbios 3, 5 al 6 dice: Confía en el Señor con todo tu corazón, no dependas de tu propio entendimiento. Busca su voluntad en todo lo que hagas y Él te mostrará cuál camino tomar.
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2: Muchos creen que la elección de un camino correcto es algo místico, mágico o una emoción que me da todo piel de gallina. Sin embargo, escoger el camino correcto no puede ser basado meramente en un sentimiento o una emoción. Igualmente, no puedo basarme en una fórmula como, por ejemplo, el joven rico que vino a Jesús. Las decisiones en la vida son más complejas que una sola fórmula o una cábala. Entonces, ¿cómo puedo comprobar si voy por el camino correcto? He aquí cuatro preguntas cruciales para confirmar esto. En primer lugar, tienes que preguntarte, ¿está el rumbo de mi camino de acuerdo con lo que dice la Biblia? ¿Sabes? Dios nunca contradice su palabra porque Jesús mismo lo dijo, el cielo y la tierra pasarán, pero mis palabras nunca pasarán. La palabra de Dios no cambia, pues o si no Dios sería mentiroso. Si construimos nuestra vida alrededor de la Biblia, aprenderemos a confirmar si vamos por el camino correcto. Luego pregúntate, ¿caminaría Jesús en este camino? Jesús dijo que Él era el modelo a seguir. Dios dice claramente en la Biblia que su deseo es que seamos iguales a Cristo, en Filipenses 2:5, donde dice, tengan la misma manera de pensar que tuvo Jesucristo. Si caminamos en el camino que Jesús caminaría, entonces evidenciaremos paz, amor, gozo, paciencia, templanza, bondad, etcétera, etcétera. Luego pregúntate, ¿confirma mi familia en la iglesia el camino por donde estoy transitando? Si estoy en duda de transitar por el camino correcto, entonces tengo que ver si la familia de Dios lo confirma también. La intención de Dios es que puedas tomar decisiones junto con otras personas que siguen a Cristo. Por ello dice en Proverbios 11:14, «Mas en la multitud de consejeros hay sabiduría». Y cuarto, pregúntate, ¿siento la paz de Dios en el camino por donde estoy transitando? Dios no es un Dios de confusión. Si solo sientes confusión y no seguridad, esa confusión no viene de parte de Dios, porque en 1 Corintios 14:33 dice, pues Dios no es Dios de confusión, sino de paz. Quiero compartir contigo un concepto importante. Si el Espíritu de Dios no mora en mí, estaré inclinado a tomar el rumbo equivocado. Nuestras opciones parecen correctas en el momento, pero más tarde descubrimos que estas elecciones nos han alejado de Dios porque estaban basados en nuestra propia lógica humana. Y finalmente, Dios nunca tuvo la intención de que vivas solo batallando tus problemas a tu manera y rodeado de ti mismo. El secreto de experimentar la paz de Dios es una entrega total y completa. Una vez que lo hayas realizado, verás que la respuesta de Dios que Él te da traerá mucha paz a tu vida y tendrás el rumbo confirmado. Déjame orar contigo en este día. Señor Jesús, vengo delante de ti para entregarme completamente y pedirte que puedas confirmar el rumbo correcto para mi vida. Reconozco hoy que he tomado muchas decisiones a la ligera y hoy vengo a pedirte sabiduría y revelación para conocer tu voluntad para mi vida. En el nombre de Jesús. Amén.
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1: La historia viene de mucho atrás, pero es buena. Fue en los días de las guerras civiles en la Argentina, allá por mediados del siglo XIX. Un oficial montonero que luchaba contra el gobierno tuvo que huir a la vecina República Oriental del Uruguay. No llevaba más que lo puesto encima del cuerpo y el caballo que lo tenía debajo. Pero algo más tenía. Un cinturón de los que usaban los gauchos. Era un cinturón o tirador, como lo llamaban, de cuero muy grueso y con bolsillos. En esos bolsillos el hombre llevaba toda su fortuna, 300 monedas de oro. Cuando se disponía a cruzar el río Uruguay a nado con su caballo, pasó ante el rancho de un criollo que tomaba mate sentado a la sombra del alero. «Tome, compañero», gritó el de a caballo, «guárdemelas», y le tiró el cinturón con las 300 monedas de oro. Pasaron 10 años. La guerra civil se terminó. El país recuperó la paz y se lanzó por el camino del progreso. El oficial que se había exilado en el país vecino volvió al país cruzando el río por el mismo sitio. Allí, siempre sentado en el mismo rancho y tomando mate, estaba el mismo criollo viejo. «Amigo», dijo el oficial, «¿se acuerda de aquel tirador con monedas que le dejé 10 años atrás?» El criollo viejo se levantó de su asiento, entró al rancho y salió llevando el tirador. «Ahí las tiene, compañero», dijo tranquilamente. «No sé si habrán echado cría, pero sí sé que ningunita ha de faltar. Dentro estaban intactas las 300 monedas de oro». ¿Que por qué cuento esto, mi amiga, mi amigo? Porque es necesario recuperar en nuestro tiempo moderno la honradez de los antiguos. Precisamente estoy leyendo en el libro de Proverbios en la Biblia una sentencia que parece escrita justo como advertencia para nuestra época, para los de hoy. Dice así: «Hijo mío, si salieres fiador por tu amigo, si has empeñado tu palabra a un extraño, te has enlazado con las palabras de tu boca y has quedado preso con los dichos de tus labios». Claro que esto se dirige más bien a los que tienen que tratar con gente falsa. Yo creo que todavía quedan gentes buenas, como aquel criollo del cuento. No serán muchos quizás, quizás abunden más los falsos que los legítimos, pero de todos modos los hay. Y pregunto, mi amable oyente, ¿quiénes son los hombres más confiables en el día de hoy, esos a los cuales se les puede confiar 300 monedas de oro o darles la firma para comprar una casa? Yo lo sé, son los que tienen una conciencia celosa y un corazón limpio, lleno del Espíritu de Cristo. Esta, mi amiga, mi amigo, es la clase de gente a la cual Dios les confía el reino de los cielos y la vida eterna.
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2: 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Verdades bíblicas para los problemas de hoy en la vida de la familia Maderos.
3: tengo que hacer una pasantía de ayuda social. Eso me piden en la universidad para terminar el semestre. No se me ocurre qué hacer, mami.
4: ¡Qué interesante! Este tipo de ayuda va más allá de lo físico, mi amor. También vas a poder ayudar emocionalmente a personas que se sientan solas o abandonadas.
3: ¿Tú crees, mami? Pero no tengo idea de qué hacer o a dónde ir.
4: Bueno, hay opciones. Por ejemplo, puedes ayudar en un asilo de ancianos, en un centro donde cuidan niños con problemas físicos o tal vez un orfanato.
3: Ay, ¿y cuál crees que sea el más fácil? No me quiero complicar.
4: Carla, si tienes esa actitud, no importa dónde vayas, mi amor, creo que no te va a servir de nada. Ayudar a alguien es una decisión que se toma con el corazón y con la mente.
3: Ay, mamá, si quieres saber lo que pienso, me parece que es una pérdida de tiempo con todas las cosas que tengo que hacer.
4: Hija, ayudar a otro no es una prisión, sino un privilegio que siempre termina enseñándonos a valorar todo lo que tenemos. Pero creo que debes pensar a quiénes te gustaría ayudar.
3: A ver, con ancianos no creo. No tengo mucha paciencia que digamos. Y a ver, cuidar a niños especiales. Ay, no sé, es que tengo duda que no los cuide bien. Creo que podría ayudar en un orfanato. Puedo jugar con los niños, ¿qué crees?
4: Entonces busquemos en la guía. Llamamos y decidimos qué orfanato vas a ir a ayudar.
3: Gracias, mami.
5: Dios quiere usarnos para mostrar su amor a los demás. Jesús dijo, «Les aseguro que todo lo que hicieron por uno de estos hermanos míos más humildes, por mí mismo lo hicieron». Dios recompensará a los corazones generosos que sirven con un amor sincero. Recordar que ayudar a otros es una oportunidad que Dios nos da para crecer, nos motivará a buscar los modos de ser las manos de Jesús en esta tierra.
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7: La Aires de Gracia, de verdad que me alegra mucho poder estar aquí conectados con ustedes y que puedan conocer de mi última y más reciente canción, Padre. Así que escúchala de corazón a corazón.

situación del fariseo y el publicano. Cuando entraron al templo a orar, la actitud del fariseo fue demandante y quiso presentarle su currículum de vida al Señor. Entretanto, el publicano apelaba a la misericordia de Dios, sabiéndose que no merecía nada. Cuando entendemos el valor de la gracia, podremos concluir que no hay nada que merezcamos por méritos, solo somos aceptados por el Padre cuando estamos en su Hijo, nuestro Mesías. Cuando te comportas de una forma orgullosa y arrogante, estás mostrando que no conoces a Dios, porque todo el que se acerca a Él y le conoce nunca más será la misma persona. Tu actitud ante Dios determinará si Él se acercará a ti o, por el contrario, se alejará. Que tengas el mejor día posible. Dios te bendiga. Les habló Federico Quintana Guerrero.

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1: Día 51. Siempre deben estar dispuestos a hacer lo bueno, a no hablar mal de nadie, sino a buscar la paz y ser respetuosos, demostrando plena humildad en su trato con todo el mundo. Tito 3, 1 y 2. No hagamos conjeturas.
2: Hace un tiempo recibí un correo electrónico de una de mis oyentes que me pedía una información que di en el programa. Recibí este correo y saqué el tiempo para buscar lo que necesitaba y de paso agradecerle por ser fiel oyente de la radio. Cuando recibió mi mensaje, no podía creer que le hubiera contestado. En su siguiente correo me dijo: "Estoy asombrada de que me respondiera una persona tan ocupada como tú. Ya había dicho, olvídalo, Claudia nunca leerá tu correo". Me pidió perdón y me dijo que cuando pudiera hacer una enseñanza de esto, no dudara en hacerlo. Necesitamos aprender a no hacer conjeturas. Es una historia corta y sencilla a la vez, pero nos deja varias cosas para aprender. No nos debemos rendir antes de tiempo. No nos declaremos derrotados cuando aún no hemos peleado la batalla. Por lo general, las conjeturas nos van a meter en conflictos con nuestra pareja o con nuestros seres queridos. Las conjeturas nos llevan a dudar de lo que esperamos obtener a cambio. Y si lo miramos desde una perspectiva espiritual, no es un principio de sabiduría. Cuando nos formamos un juicio de algo, de inmediato tenemos que atenernos a las consecuencias por los hechos, como le sucedió al oyente que me escribió. Sin embargo, lo que siempre debemos dar por sentado es que Dios nos ama de manera incondicional y que Él nunca falla.
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0: En Santiago 4:11 dice: Amados hermanos, no hablen mal los unos de los otros. En cambio, les corresponde obedecer la ley y no hacer la función de jueces.
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0: Nos encanta acusar a otros y excusarnos. Pensamos que al señalar con el dedo a alguien más, Dios se va a olvidar de lo que hemos hecho. O cuando señalamos a alguien más que ha caído, entonces no nos vemos tan mal. La Biblia dice que debemos juzgar ciertas cosas. Debemos juzgarnos a nosotros mismos y debemos juzgar ciertos asuntos. Pero hay por lo menos cuatro instancias donde la palabra nos dice, no hagas esto. En primer lugar, cuando sacamos conclusiones por la apariencia. Juzgamos y evaluamos a las personas por su rostro, ropa, peinado, y sacamos conclusiones de las personas en los primeros 15 segundos de acuerdo a su apariencia. En Juan 7:24 dice, «No juzguéis según las apariencias, y si juzgas solo por la apariencia, eso es imprudente y es injusto». En segundo lugar, cuando hago lo mismo. No tengo derecho a juzgar a nadie más si soy culpable de lo mismo. Necesitamos ser consistentes en lo que pensamos y decimos. En Romanos 2:3 dice, «Y tú que juzgas a otros por hacer estas cosas, ¿cómo crees que podrás evitar el juicio de Dios cuando tú haces lo mismo?» Debo recordar que al apuntar con un dedo hay por lo menos tres que apuntan hacia mí. En tercer lugar, cuando condenamos a alguien antes de escuchar los hechos. ¿Sabes? No es prudente emitir un juicio acerca de alguien antes de conocer todos los hechos. Dice en Juan 7:51, no podemos condenar a nadie sin antes escucharlo. Incluso si tus conclusiones son correctas sobre esa persona, todavía estás equivocado porque lo hiciste sin conocer los hechos. Emitir un juicio sin el beneficio de la duda es incorrecto. Y finalmente, cuando soy ciego hacia mis propias faltas. El viejo dicho, haz lo que digo y no lo que hago, no funciona. Jesús dijo en Mateo 7:3-5, ¿y por qué miras la paja que está en el ojo de tu hermano y no echas de ver la viga que está en tu propio ojo? Esto es pretender ser ciego y pensar que todos los demás también lo son. Permite que pueda compartir contigo un concepto importante. Siempre hay más de un lado en una historia. Hay tres lados de una historia: tu lado, el lado de ellos y el lado de Dios. Por lo general, tenemos una verdad parcial y tenemos que tener mucho cuidado con esto. Cualquier cosa que me haga hablar mal de otra persona está mal. Debemos odiar el mal, pero debemos amar a las personas incluso cuando están haciendo mal. Los cristianos debemos ser conocidos por proveer ánimo a otros, no por críticas. ¿Sabes? Me gustaría ser conocido como una persona que habla bien de otros. En Efesios 4:29 dice que todo lo que digan sea bueno y útil, a fin de que sus palabras resulten de estímulo para quienes los oigan. No necesitamos más regaños, necesitamos más aliento. Permite que pueda hacer una oración contigo en este día. Señor Jesús, hoy vengo delante de ti para pedirte perdón por haber hablado mal de otras personas y juzgarlas. Te ruego que me ayudes a no ser chismoso o chismosa y a levantar a otros con palabras de ánimo y aliento. En el nombre de Jesús. Amén.
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1: El Señor nos dio el privilegio de adoptar nuestros dos hijos el año pasado. El llegar a ser la madre de David y Julia ha proporcionado parte de las alegrías más grandes de mi vida, junto con los desafíos más intensos. Todo padre lucha por encontrar maneras efectivas de educar y enseñar a sus hijos. Como madre, busco constantemente principios que aplicar en el cuidado de mis niños. Cuando hablo de principios, me refiero no solo a ideas basadas en la experiencia particular o colectiva de varios individuos, sino en declaraciones con apoyo bíblico y confirmado en el laboratorio de la vida. ¿Dónde encuentro estos principios? En mi vida devocional, en la lectura de la palabra, cuando tengo dudas, en el consejo sabio de mi madre. Algo que me ayuda como madre y esposa es el leer un capítulo de Proverbios todos los días. Te animo a que hagas lo mismo. Tu vida cambiará.
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0: Con ustedes, Rebecca Knowles del Ministerio Roni.
1: Una de las primeras preguntas que le hacemos a las parejas casadas que vienen a nosotros para pedir ayuda es ¿cómo fue su tiempo de novios? Es muy importante saber cómo fue el comienzo de la relación. La respuesta que recibimos normalmente nos da más de una pista en lo que hoy puede ser una de las áreas de conflicto en la pareja. Por ejemplo, mira atrás y recuerda cuánto tiempo gastabas nutriendo tu relación cuando tú y tu cónyuge eran solo novios. Estoy segura que casi todas las cosas perdían prioridad cuando se trataba de pasar tiempo con tu futuro esposo. El tiempo va pasando y comenzamos a gastar menos tiempo de calidad juntos nutriendo nuestra relación. Esto a veces ocurre por la necesidad que tenemos en otras áreas que demandan nuestra atención. Sin embargo, las relaciones son como las plantas. Se les puede descuidar por un rato, pero si las abandonas por mucho tiempo, comenzarán a morirse. Pasar tiempo de calidad juntos es una de las claves para un matrimonio saludable.
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Reflexiones para la vida. Los que rinden culto a ídolos quedan deshonrados, todos los que se jactan de sus inútiles dioses, pues todos los dioses tienen que inclinarse ante él. La idolatría es muy antigua. No podemos decir que es una práctica reciente, sino que a lo largo de la humanidad el hombre ha tratado de buscar a Dios a su manera y se ha ayudado con las imágenes y estatuas que consideran ellos fortalecen su fe. Cuando vamos al capítulo 11 de la carta a los Hebreos, se establece que la fe está fundamentada en aquello que no vemos, pero tenemos la seguridad de que existe. Cuando necesito algo visual para fortalecer mi fe, es que ésta no descansa en lo que la palabra asegura, sino en lo que yo creo. Dice la porción de hoy que todo el que practica la idolatría quedará en vergüenza. Cuando el Rey de Reyes y Señor de Señores venga a gobernar la tierra, todo el que es idólatra no podrá ver su rostro. Los que practican la idolatría se sienten importantes porque creen que sus ídolos los van a guiar y los van a proteger permanentemente. Cualquiera que sea la deidad a la cual se adore, ella misma está sujeta al verdadero Elohim, quien es el único que merece recibir toda la adoración y reconocimiento, ya que sólo Él es digno que toda la creación le adore. No hay otro ante el cual toda rodilla se doble y reconozca su grandeza, sólo el Elohim verdadero. Que en este día tengas un encuentro precioso con la gloria de Dios y que su palabra dirija tus pasos. ¡Feliz jornada! Les habló Federico Quintana Guerrero.

0: Primera de Juan 4:1 dice: Amados, no crean siempre todo lo que escuchan solamente porque alguien dice que es un mensaje de Dios. Pónganlo a prueba para ver si en realidad lo es.
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0: El propio diablo también a veces se camufla para poder hablarnos y que nosotros le hagamos caso. Es por ello que es tan importante escuchar y saber reconocer la voz de Dios en nuestras vidas. Entonces, ¿cómo sabemos a cuál voz escuchar? Yo quisiera darte 4 preguntas críticas para reconocer si es que es Dios quien me está hablando o no, porque es la voz de Dios a la cual nosotros queremos hacer caso. En primer lugar, pregúntate, ¿está de acuerdo con lo que dice la Biblia? ¿Sabes? Dios nunca contradice su palabra porque dice en Lucas 21:33, el cielo y la tierra pasarán, pero mis palabras nunca pasarán. Dios nunca te dirá que violes o no cumplas una de sus palabras que está escrita en la Biblia. Dios no dice una cosa y luego después de un tiempo otra cosa, porque Dios es consistente. La segunda pregunta que tienes que hacerte es, ¿me hace semejante a Cristo? Si escuchas una voz y no la reconoces, pregúntate si es consistente con lo que Jesús haría. Si es contradictorio a lo que Jesús haría, entonces sabes muy bien que no es la voz de Dios. La palabra de Dios nos dice que tengamos la misma manera de pensar que tuvo Jesucristo. Luego, pregúntate, ¿siento la paz de Dios al respecto? Dios no es un Dios de confusión. Si solo sientes confusión, esa confusión no viene de Dios, porque Dios no es un Dios de confusión, sino de paz, dice en 1 Corintios 14. ¿Sabes? Cuando Dios te da una respuesta, no es para crear confusión, sino traer luz y paz a tu vida. El estrés y la presión no vienen de Dios. Esto viene de nosotros mismos, del diablo o de otras personas. Y finalmente pregúntate, ¿lo confirma mi familia en la iglesia? Si es que estoy con la duda de que si fue la voz de Dios o no, entonces tengo que ver si la familia de Dios lo confirma también. Porque la multiforme sabiduría fue dada a conocer por medio de la iglesia, dice Efesios 3:10. Y en la multitud de consejeros hay seguridad. Permite que pueda compartir un concepto importante contigo en este día. En este mundo actual donde uno escucha tantas voces, ve tantos mensajes y videos, es imperativo filtrar toda esa información y reconocer si en realidad es la voz de Dios o de algún impostor. Tenemos que ponerlo a prueba. Posiblemente has estado orando en esta semana por una respuesta de Dios para tu vida, o tal vez ya son semanas o meses o años. Tal vez has recibido una respuesta y no estás seguro si esta respuesta es de Dios. Recuerda estas 4 preguntas básicas para poder discernir si es la voz de Dios. ¿Sabes? El secreto de experimentar la paz de Dios, escuchar su voz y reconocerla en tu vida, es una entrega total y completa a Dios. Una vez que lo hayas realizado, verás que las respuestas que Dios te dará traerán mucha paz a tu vida. Permite que pueda hacer una oración contigo en este día. Señor, vengo delante de ti en este día y te doy gracias porque tú me hablas y porque yo soy un hijo, una hija tuyo, Señor. Gracias por tu palabra que es verdad y por tu Santo Espíritu que me da discernimiento para reconocer tu voz. Ayúdame para estar atento y obediente a tu voz para tener una vida de impacto y de victoria. En el nombre de Jesús. Amén.
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0: En 2 de Pedro 3:18 dice, «En cambio, crezcan en la gracia y el conocimiento de nuestro Señor y Salvador Jesucristo».
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0: A veces pensamos que si tan solo nos esforzaríamos un poco más, tratáramos un poco mejor y con algo de suerte lo lograríamos. Tengo buenas noticias. No es cuestión de mí solo esforzarme un poco más. Eso produce mucha culpa al final. Dios tiene un proceso de crecimiento que comienza por gracia y es un regalo. Jesús no dijo, vine para darte más cosas que hacer en tu vida. Él dijo, vine para darte una vida abundante, una nueva calidad de vida. Sin embargo, hay muchas personas que siguen patrones viejos de crecimiento que solamente producen estrés y no calidad de vida. En primer lugar, tratar de crecer haciendo el bien. Algunas personas creen que si pudieran hacer suficientes cosas buenas, entonces van a crecer. No puedo crecer simplemente haciendo más y más cosas buenas. El filósofo Thoreau lo dijo de esta manera, hemos mejorado los medios para fines no mejorados. Y Jesús dijo en Mateo 9:17, no se pone vino nuevo en odres viejos, solo hacer el bien no traerá crecimiento a tu vida. En segundo lugar, tratar de crecer manteniendo las reglas. Otras personas creen que cumplir al pie de la letra las reglas producirá crecimiento. Pensar que cumplir las 17 o 21 fórmulas de éxito me dará crecimiento es una falacia. Reglas controlan las cosas y a las personas, pero no puedes producir crecimiento a través de reglas. Tratar de cumplir un montón de reglas y pensar de alguna manera que ese esfuerzo va a producir crecimiento nunca ha funcionado y nunca funcionará. En Romanos 7:6 dice, ahora estamos libres de la ley. Y finalmente, tratar de crecer sintiéndome mal. ¿Sabes? Hay personas que piensan, si me siento lo suficientemente mal conmigo mismo, tal vez mejoraré. Pero si me siento mal conmigo mismo, no mejoro. Solo tendré sentimientos de culpa. Estamos tratando de decir, Dios, sé que no te gusta lo que estoy haciendo, así que me sentiré mal. Y esto no funciona. En Romanos 8:1 dice que no hay ninguna condenación para los que están en Cristo. Y estar en Cristo me libera del sentimiento de culpa. Permite que pueda compartir contigo un concepto importante. Puedes pensar en tu vida como si estuvieras en un pequeño bote de remos en medio del Océano Pacífico. Estás solo, perdido. Sabes muy bien que nada mejorará tratando de cumplir todas las reglas de navegación o haciendo todo bien e inclusive culpándote por no haber mirado el pronóstico del tiempo. Nunca llegarás a tierra firme. De repente en el horizonte ves ese gigante barco de nombre Gracia de Dios. Este barco se detiene a tu lado y Dios expresa su voluntad de salvarte. ¿Qué harías en el bote? ¿Dirías al barco, no te preocupes, ya voy a llegar si me esfuerzo un poco más? Sin embargo, la respuesta correcta sería, estoy dispuesto a abandonar mi vieja manera de hacer las cosas y aprender a crecer bajo la gracia de Dios. Permite que pueda hacer contigo una oración en este día. Señor Jesús, hoy vengo delante de ti, reconociendo que he tratado de hacer las cosas a mi modo para crecer y salir del lugar donde estoy. Hoy me entrego completamente y acepto tu gracia como un regalo para mí y te ruego que me hagas crecer a tu manera. En el nombre de Jesús. Amén.
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1: Día 19. Ante ti, Señor, están todos mis deseos. No te son un secreto mis anhelos. Salmo 38:9. Dios conoce tus sueños.
2: Ayer aprendimos que con la ayuda de Dios podemos dejar atrás nuestro pasado y forjar nuevas metas. Así como en una sencilla oración puedes pedirle que te muestre su voluntad, Dios es especialista en hacer realidad los sueños más profundos de nuestro corazón. Su palabra dice que antes de que nosotros abramos nuestra boca para pedirle algo, Él ya conoce ese deseo. Sin embargo, le gusta que seamos bien específicos en lo que queremos. Muchas personas creen que debido a que no han visto aún un sueño hecho realidad, ese sueño no es posible y lo descartan. Dios hoy quiere decirte que Él conoce tu corazón. Quiere que tengas una relación personal con Él y que aprendas a entender que nuestro tiempo no es su tiempo y nuestros pensamientos no son sus pensamientos. Sin embargo, algo que siempre me dio mucha seguridad ante mis anhelos y deseos del corazón es que sabía que Dios tenía lo mejor para mí. Y muchas veces me dijo no a cosas que le pedí, y hoy en día entiendo que fue su perfecta voluntad. Somos como niños cuando le piden a mami un dulce. A veces sabemos que le puede caer pesado y que no es el momento. Aún así, ese pequeñito no lo entiende, y cuando se le da después de tanta insistencia, al niño le da un dolor fuerte de estómago. Dios, primero que todo, es padre y sabe lo que es bueno para cada uno de sus hijos. Por lo tanto, pon tus sueños delante de Él y confía en su mejor respuesta.
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Bienvenidos a Ríos de Pensamiento, un espacio donde las palabras se elevan hacia lo divino, trayendo consuelo, sabiduría y esperanza a nuestros corazones. Te invito a adentrarte en las historias de personas como tú y como yo. A través de estas vivencias, buscamos encontrar conexiones, reflexiones y aprendizajes que nos ayuden a crecer juntos en este viaje llamado vida. Laura había pasado por una temporada de profundo dolor y tristeza, y el dolor amenazaba con abrumarla. En su desesperación, buscó consuelo en las palabras de Pablo en 2 Corintios 1, 3 y 4. Bendito sea el Dios y Padre de nuestro Señor Jesucristo, Padre de misericordias y Dios de toda consolación, el cual nos consuela en todas nuestras tribulaciones, para que podamos también nosotros consolar a los que están en cualquier tribulación por medio de la consolación con que nosotros somos consolados por Dios. Al meditar en la verdad de que Dios es el Padre de toda misericordia y consolación, Laura encontró paz en medio de su aflicción. Descubrió que Dios no solo entendía su dolor, sino que también estaba presente para consolarla en su sufrimiento. Querido amigo, en momentos de aflicción podemos encontrar consuelo en la presencia amorosa de Dios. Él es el Padre compasivo que nos sostiene en nuestras pruebas y nos ofrece consuelo en medio del dolor. Que podamos acudir a Él en nuestras horas más oscuras y encontrar paz en su amor eterno. Recuerda que cada reflexión nos acerca un poco más a la esencia de lo celestial. Soy Salvador Núñez y agradezco por haber compartido conmigo este hermoso camino lleno de luz y amor. Que tu búsqueda en la verdad de la palabra de Dios sea una experiencia transformadora.

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1: Feliz cumpleaños, querida, dijo el esposo. Muchas gracias, amor, dijo la esposa. El regalo era un auto Ferrari Testarossa que vale una fortuna. Y eso no era todo. Dentro de la guantera había un diamante de un valor fabuloso. La fiesta se hacía en un hotel de increíble lujo en la ciudad de Melbourne, Australia. Y los invitados eran 110 amigos de la pareja. El Ferrari Testarossa se sumó a otros dos Ferraris, 5 Mercedes-Benz, 3 Rolls-Royce, un Jaguar, un Aston Martin y un Porsche. Danilo Ortiz, de 45 años de edad, y su esposa Sara, de 43, parecían nadar en dinero. Solo que había un problema. Ese dinero provenía de transferencias ilegales que Danilo había hecho durante 10 años en una firma de metales preciosos donde era empleado. El total del desfalco era $7,900,000. Esta pareja se enriqueció demasiado rápido. Hacían grandes obras de caridad. Poseían cantidad de casas lujosas. Viajaban por todo el mundo. Sara compró en un solo año $400,000 en joyas y adornos. Pero todo era falso. Habían hallado la manera de derivar dinero de la firma a sus propias cuentas. Y de ahí el enriquecimiento súbito que tenía asombrados a todos. El amor al dinero es la raíz de todos los males. Amigo, la sociedad presente vive fascinada por el dinero. Como que hay una atracción seductora hacia las cosas materiales. Por dinero, las mujeres venden su honra. Por dinero, los hombres hacen caso omiso de su conciencia. Por dinero, se fraguan grandes delitos. E incluso por dinero, gobernantes, servidores públicos y aún clérigos entierran sus convicciones. La utilidad momentánea vale más que el honor y la conveniencia más que la integridad. Hubo días en que estrecharse la mano sellaba el negocio más complejo. Hoy en día hay que firmar contratos complicados hasta para comprar un perro. Mejor es lo poco del justo, dice la Biblia, que las riquezas de muchos pecadores. ¿Dónde está el antídoto contra este veneno de las almas? Amigo, en Jesucristo. Es que Jesús perdona el pecado de ambición. Jesús pone en el corazón de los hombres los verdaderos valores de la vida. Jesús despierta el anhelo por las cosas del Espíritu. Jesús sana al hombre de sus fiebres enfermizas y Jesús le da el verdadero sentido de la vida. Él, mi amigo, Cristo Jesús, es el antídoto contra este veneno.
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Momentos de la creación. Digamos que usted vio a su hija por última vez cuando tenía 4 meses de edad. Ahora son 4 años después. ¿Tiene usted la certeza de poder escoger a su hija en un cuarto lleno de cientos de niñas de 4 años? Hola, soy Milton de los Santos. Un investigador del Parque Nacional Zoológico en Washington, D.C., ha estado estudiando las sorprendentes habilidades del oso marino ártico de reconocer a sus miembros familiares. Las madres que dan de lactar son las únicas madres entre los mamíferos que dejan a sus críos lactantes por hasta 2 semanas. Ellas regresan luego de haberse alimentado sin tener ningún problema de encontrar a sus críos entre la poblada colonia. Cuando los pequeños alcanzan la edad de 4 meses, empiezan su migración hacia el sur durante el invierno. La próxima primavera, las jóvenes focas migran de vuelta a su lugar de nacimiento y fácilmente reconocen a sus madres. Luego de grabar las voces de más de 2 docenas de focas, los investigadores querían comprobar que el reconocimiento se daba a través del sonido de la voz individual de una foca. Las focas que oían la grabación de la voz de su madre o crío ponían atención a los parlantes, mientras que el resto no lo hacían. Luego de 1 año de no escuchar la voz de una madre o de un crío, cada foca todavía prestaba atención a la grabación de su madre o crío. Incluso después de 4 años, la madre y el crío reconocían sus voces. 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

0: En Filipenses 2:5 dice, «Haya pues en vosotros este sentir que también hubo en Cristo Jesús».
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0: Demasiadas veces somos afectados por situaciones inevitables. El auto que no arranca y llegas tarde a una cita, querías salir de paseo y comenzó a llover, tal vez has perdido a un ser querido en tu vida. Son situaciones inevitables y no tenemos control sobre ellas. No podemos controlar muchas situaciones en nuestra vida, pero hay algo que sí podemos controlar y es cómo reaccionamos hacia ellas. Y es ahí donde Pablo dice que tenemos que tener el mismo sentir que hubo en Cristo Jesús. Este sentir no viene así nomás y hay que tomar algunas acciones específicas. En primer lugar, cambia tu manera de pensar. Ese es el primer paso para ser transformado por la gracia de Dios. Romanos 12:2 dice, «Dejen que Dios los transforme en personas nuevas al cambiarle la manera de pensar». Esto es metamorfosis, cambiar de pensar como una oruga y comenzar a pensar como una mariposa. Es como entrar en el capullo de la gracia de Dios y ser transformado por Él para libertad. En segundo lugar, elige enfocarte en los demás. ¿Sabes? Una forma muy efectiva para tratar con el síndrome de la victimitis, donde yo siempre soy la víctima, es comenzar a pensar en los demás. Pablo dice en Filipenses 2:4, no mirando cada uno por lo suyo propio, sino cada cual también por lo de los otros. Para experimentar la gracia transformadora de Dios, debo adquirir una perspectiva y las necesidades de otras personas. Y cuando hago esto, me doy cuenta de lo bendecido que yo soy. Luego desiste en pensar abandonar la carrera. Tal vez hayas tenido ya un par de días difíciles y luego vino una situación inevitable y se colmó el vaso. ¿Sabes? Es más fácil salir de una habitación que quedarse y resolver un conflicto. Rechaza el pensamiento de abandonar y esfuérzate por lo que vale la pena. Y finalmente, prepara un plan para crecer. El Salmo 119:11 dice, «En mi corazón he guardado tus dichos para no pecar contra ti». La gracia transformadora de Dios comienza a operar en el momento que permito que su palabra haga raíces en mi corazón. Permite que pueda compartir un concepto importante. La adversidad ayuda a promover la resistencia. Cuando surgen los inevitables en nuestra vida, al soportarlos, podemos dar un paso más en nuestro camino hacia la madurez. Como dice en Filipenses 3:13, yo fijo la mirada en lo que tengo por delante. Para hacerle frente a los inevitables en nuestra vida, debemos enfrentar los pensamientos que pensamos. Los pensamientos no son libres, sino que tenemos que mantenerlos cautivos y la única manera de hacerlo es sujetándolos a Cristo y a su palabra. La gracia transformadora de Dios es un regalo de parte de Dios, pero no se trata de una gracia barata. Debo de hacer un esfuerzo personal para no abandonar la carrera y hacer un plan para crecer en mi relación con Dios. Permite que pueda hacer una oración contigo en este día. Señor Jesús, hoy vengo delante de ti para darte las gracias por tu gracia y perdón. Hoy vengo a consagrarme delante de ti para que cambies mi manera de pensar y me comprometo a ayudar a otros a no abandonar la carrera. En el nombre de Jesús. Amén.
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1: Dios bendice a los que son perseguidos por hacer lo correcto, porque el reino de los cielos les pertenece. Dios los bendice a ustedes cuando la gente les hace burla y los persigue, y mienten acerca de ustedes, y dicen toda clase de cosas malas en su contra, porque son mis seguidores. Pues alégrense, estén contentos, porque les asegura una gran recompensa en el cielo. Estoy leyendo lo que dice la Biblia en Mateo capítulo 5, verso 10 al 12. El devocional para el día de hoy: tres beneficios de la oposición. Bienvenidos. Cuando te sientas presionado por el mundo, porque amas a Jesús, necesitas recordar estas tres cosas. Número 1. La oposición puede hacerte más como Jesús. Jesús dijo en Juan capítulo 15, el verso 18: si el mundo los odia, recuerden que a mí me odió primero. Si pertenecieran al mundo, el mundo los amaría como a uno de los suyos, pero ustedes ya no forman parte del mundo. Y cuando se refiere al mundo, no es al globo terráqueo, no es a los mares, los continentes, no. Cuando la Biblia se refiere al mundo, es a las cosas de la carne, al pecado, aquellas cosas que no están bien a los ojos de Dios. Si vas a crecer y ser como Jesucristo, entonces tendrás que pasar por las cosas que el mismo Jesús pasó, incluyendo la soledad, el desánimo, el estrés y la tentación. Por eso Jesús sigue diciendo: yo los elegí para que salieran del mundo, por eso el mundo los odia. Y sigue diciendo: el esclavo no es superior que su amo, ya que me persiguieron a mí, también a ustedes los perseguirán. Y eso ya lo estamos viendo en diferentes ámbitos. Usted no puede hablar en contra del pecado, en contra de lo que está mal, porque es odiado, criticado y perseguido. Hoy día a lo malo llaman bueno, y a lo bueno, malo. Número 2. De los tres beneficios de la oposición. La oposición va a profundizar tu fe. Sí, tu fe es como un músculo. Un músculo no crece sentándose en una silla todo el día y comiendo papas fritas y hamburguesas. Un músculo crece al ser ejercitado, estirado y probado. Nunca vas a crecer ni un solo músculo si no hay un peso halando en la dirección opuesta. Si no tienes oposición en tu vida, entonces tu fe no está creciendo. Los cristianos más fuertes en el mundo actual son aquellos que su fe ha sido probada al máximo. La Biblia dice, en 1 de Pedro 1:7, estas pruebas demostrarán que su fe es auténtica, genuina. Está siendo probado de la misma manera que el fuego prueba y purifica el oro. Aunque la fe de ustedes es mucho más preciosa que el mismo oro, entonces su fe, al permanecer firme en tantas pruebas, les traerá mucha alabanza, gloria y honra en el día de Jesucristo. Número 3. La oposición te dará recompensas eternas. Mateo capítulo 5, el verso 10 dice: Dios bendice a los que son perseguidos por hacer lo correcto, porque el reino de los cielos les pertenece. Dios los bendice a ustedes cuando la gente les hace burla y los persigue, y miente acerca de ustedes. Dios bendecirá a cualquiera que sea perseguido por su causa. Nota que no serás premiado por ser rudo o desagradable. Si vives una vida autosuficiente, si estás en la zona de confort, cuando seas perseguido no vas a ser un mártir, sino que vas a ser una persona poco inteligente. No serás recompensado por eso. Tu recompensa será por ser como Jesús. Cuando compartes tu fe a otros y haciéndolo con gentileza y respeto, al igual que lo hizo Jesús, recibirás recompensa por ello en el cielo un día. Estas son entonces las tres cosas que necesitas recordar siempre que seas acosado por tu fe. Número 1. La oposición puede hacerte más como Jesús. Número 2. La oposición va a profundizar tu fe. Y número 3. La oposición te dará recompensas eternas. A esta hora te invito para que hablemos con Dios. Señor Jesús y Dios nuestro, Padre de la gloria, Una vez más vengo delante de tu presencia para agradecerte por el milagro precioso de la vida. Señor, admito que tengo temor, admito que tengo miedo, cuando encuentro oposición al compartir tu palabra, al hablar de lo que has hecho en mi vida. Pero hoy vengo a agradecerte, Señor, por salvarme y no condenarme. Admito que nunca pensé que necesitaría un salvador, pero estoy tan agradecido contigo, Dios, que eso que tú has hecho en mi vida, quiero compartirlo a otros, quiero hablar de ti, pero tal vez encuentro oposición, miedo, burla. Dame, Señor, palabras. Unge mis labios para que yo pueda hablar con denuedo a mi familia, a mis amigos, a mis conocidos, de que tú eres un Dios bueno y que estás siempre dispuesto a perdonar a aquel que ha fallado. Ayúdame, Señor, a ejercitar mi fe. Que cada día esa fe, como un músculo, se ejercite para que cuando sea probado, mi fe permanezca como una ancla en el mar. Gracias, Señor, por amarme desde antes de nacer. Gracias por caminar conmigo siempre. Hoy puedo entender de que cuando hay oposición, que cuando las cosas se tornan difíciles, es porque viene una gran cosecha, es porque tienes un propósito con algo grande en mi vida. Quiero, Señor, aprender a confiar en ti y tener una relación personal contigo día a día. Hoy quiero cumplir con el propósito para el cual me creaste. Quiero despertar cada mañana buscando hacer tu voluntad y agradándote en todo. En el nombre poderoso de Jesús oramos. Amén y amén.

0: La esencia de una actitud positiva es enfocarse en las soluciones. En este mundo, la mayoría de las cosas dignas de hacerse habían sido declaradas imposibles antes de que fueran hechas. Por lo tanto, dedica tu tiempo y atención a las soluciones y no te ahogues en un vaso de agua. Las personas con actitud positiva son generosas. Pon tu tiempo y energía en lo que puedes dar y hacer por otros. Las personas con actitud positiva son persistentes. Los sueños que se hacen realidad son el resultado de un carácter vigoroso y resistente al desaliento. Las personas de actitud positiva son responsables de su propia vida y no evaden la responsabilidad de sus pensamientos y acciones. Esfuérzate por añadir a tu fe virtud, a tu virtud entendimiento, al entendimiento dominio propio, al dominio propio constancia y a la constancia devoción a Dios, para que seas útil y productivo.
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1: Don Fabio era un hombre rico. Había hecho su fortuna de la nada, trabajando su vida entera en el honrado trabajo del campo. Ganadero, agricultor, industrial a ratos, negociante honesto que aplicaba la regla de oro a sus negocios, había hecho con los años una buena fortuna. No era una riqueza que es una especie de